0: Ya estamos de vuelta, oiga, el discograma popular de Radio Ocarina FM, la 104.3. Oiga, pucha, aquí una señora nos llamó hace poquito, me dio un remedio para la garganta. Voy a transmitir para que usted vea, a lo mejor. Pero bueno, no lo había escuchado nunca.
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0: De repente asusto cuando le dan remedio a uno para el resfriado, ¿no? Pero este parece que es de verdad. Quiero saludar primero a la señora María Teresa Elgueta Amaya, que es una fiel auditora nuestra, dice que nos escucha prácticamente todos los días. Su marido, don Juan Faúl, también. Para ellos un saludo tremendo y grande. Y me dice que el remedio para la garganta, mire lo que es. Hay que tomar un limón,

rallarlo completo, ¿cierto? Después a esa ralladura de limón hay que agregarle miel y el jugo de todo el limón. Revolver, ¡pum! Pancho. Dice que un remedio muy, muy bueno para la garganta. Lo voy a repetir. Hay que rallar el limón, ¿cierto? La parte amarilla. Agregarle miel y después el jugo del limón. O sea, que llegando a mi casa, señora María, lo voy a hacer porque en realidad cualquier remedio me sirve. Vi que estaba tomando jarabe y cosas así, pero noto que la ronquera aún me queda, pero lo vamos a hacer. Muchas gracias, señora María Teresa, por el dato. Pues. Me había pedido un tema de Vicente Fernández, pero justo estábamos colocando un temita de don Vicente ahí, así que quedamos a la par. Pero gracias por el dato. Pues. Y tengo otro saludo por acá, dice, para la señora Silvia San Martín, que también me decía, se le escucha bastante el resfriado. La señora Silvia San Martín, que también se nos escucha mucho en la radio, una fiel auditora, y quiere escuchar una cancioncita de... La canción se llama Amor Añejo. Y el grupo se llama Carro Show. Le dije, lo vamos a buscar, pues. No, es un grupo extranjero, pero sabe usted que justo estaba con el programa descargando música acá. Y la tengo, pues. Señora Silvia San Martín, le tengo su canción y la tengo aquí mismo puesta. Le aprieto un botón y sale. Para usted, pues, con mucho cariño, y para todos los que nos llaman y nos escriben, pues. Espero que sea esta.

0: Ya nomás, volvimos. Oiga, mire, la señora Silvia me había pedido esta canción, ¿eh? Amor Añejo. Esperamos que haya sido esa, pero sí, sí es esa. Pues, pucha, qué linda la canción. Muy bonita la letra, ¿eh? Yo no la he escuchado nunca. ¿Para qué le voy a mentir, señora Silvia? San Martín era el apellido de la zona Silvia, así que muchas gracias por escuchar la radio, por supuesto pidiendo esta canción. Y canción tan linda, no la había escuchado.
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0: Ya no, oiga, sabe que tengo una información aquí, que tenemos un grupo nosotros ahí en el sector y se comunica el sencillo fallecimiento de don José Miguel Chandía Canales, un vecino allá del sector donde vivo yo, que muy conocido, pues, la funeraria Sinaí hace este comunicado de don José Chandía. Y esta información fue entregada a las 19:29 minutos, así que no tengo más datos de esto, pero qué lamentable noticia. Le damos obviamente la condolencia a la familia, a los amigos, a los vecinos, y gracias por hacer estas informaciones, que en realidad, bueno, no son muy buenas noticias, pero qué diablo, hay que informarlas. No sé qué habrá pasado después con el accidente, me imagino que ya se realizó, espero que no haya habido víctimas fatales. Vamos a averiguar de ahí si tenemos algún otro tipo de información. Y la señora que nos llamó allá de San Camilo, parece que la luz ya está repuesta, ¿no? Por lo que me decía un vecino por ahí, que están bien ya. No sé si todo el sector completo, pero parece que ya todos están con lucecita. Eso del sector San Camilo, que están con la luz cortada. Falta un poco de información en eso, ¿ah? Siempre la empresa eléctrica. Bueno, también me imagino que están copados y tienen su horario, en la noche llama a alguien y tienen un fono emergencia. Lo pasa siempre, cuando, sobre todo cuando es temporal, les cuesta para... Porque en realidad yo me imagino, no me gustaría ser dueño de la CGE, o sea, encargado de la CGE, y que me llamen, porque de las casas todos quieren llamar al tiro para avisar que no hay luz. Entonces me imagino que el servicio colapsa, y a lo mejor no contestan a todos. Ya no va, sigamos con el programa. Oiga, son las 20:15 minutos. ¿Sabes lo que nos hace falta aquí? Nos hace falta un buen corrido, ¿cierto? Nos hace falta un buen corrido. ¿Y qué mejor si tenemos a nuestro amigo Erasmo Manrique? Tremendo músico, no San Carlino, pero desde aquí, de la zona. Cantaba con los Reales del Valle. Escuchemos a Erasmo Manríquez. 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Pongas a bailar nomás.

Ya no más, oiga, estamos de vuelta. Tenemos la, oiga, las 20 con 19 ya. Mire cómo pasa la hora rápido. Tenemos a un Pancho Garrido que nos manda un saludo también y quiere escuchar una canción. No, parece que está difícil, ¿eh? Porque la radio no está, pero la vamos, estoy justo descargando canciones, así que aproveche para ir canciones difíciles, porque le achuntamos con el amor añejo, oiga. El Carro Show, el grupo, a la Silvia, así que le achuntamos. Me llamó recién la señora Silvia, me dice muchas gracias. Y vamos a buscar la canción para nuestro amigo Patricio también. Pero antes de eso, vamos a hablar un poquito de nuestros auspiciadores que están por acá. 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Vamos a ir a escuchar música. Música de la buena, sí. Escuchemos música buena. A ver qué música tenemos buena aquí. Los Tigres de Parral. ¿Le gustan los Tigres de Parral o no? Los Tigres de Parral. En Discograma Popular de Radio Ocarina FM 104.3.

0: un breve alto en la música del discograma popular. Ya volvemos con más canciones y saludos. 20 horas, 30 minutos. 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

0: Ya estamos de vuelta, oiga. Mire que estamos buenos para buscar canciones imposibles, ¿eh? Hoy día 17 de agosto. Ya pasamos el 15 de agosto. Pasamos los gatos. O estamos con los gatos todavía. Lo han dejado dormir los gatos en el techo, ¿no?
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0: Esta es la época de los gatitos, pues. Cuando se reproducen los gatitos. Por eso que el ruido de los gatos en el techo. Corren para allá, corren para acá. Estamos saludando a los Jacintos. Saludos a todos los Jacintos, Jacintos, Jacintos, Jacintos. Cristina Sandoval por acá nos escribe. Está muy buena la música, amigo. Muchas gracias, pues, señora Cristina. Quizás hoy día nos hemos dedicado a buscar canciones imposibles. ¿Qué otras canciones? De todas partes. Mira, aquí don Patricio Garrido quiere escuchar un tema de los Halcones del Norte, dice. Infame traición. Oh. Tiene que estar dolido el hombre, porque la canción es fuerte, ¿sabes? Yo la había escuchado antes, ¿ya? Los Halcones del Norte. Infame traición. Acá la tenemos. ¿Cuál es el problema, amigo? Ay, ay, ay, nomás.

Ve don Patricio, ahí estaba su canción, pues oiga. No, sino, igual estaba un poco difícil encontrar, no tanto, ¿eh? Nos sacamos el escrito ahí, que no, tampoco podemos llegar y descargar cualquier tema, sí. Hay un tema también de hay que sacar buenos temas, naturalmente puede aparecer cualquier tontera entre medio, oiga, así que tener cuidado con las descargas. Podemos descargar hasta un virus y ahí matamos la radio por una canción. ¿Qué le parece? Así que, don Patricio, encontramos la canción. Bonita la canción, ¿eh? Muy bonita. Infame traición. Y aquí tengo otro pedido más imposible. Mira. Si estamos buenos hoy día. Enfermo la garganta, pero bueno, vamos a buscar canciones. Me llamó un amigo aquí en el sector de Yacuimávida. Me dice, ¿usted conoce los auténticos de Ovalle? La verdad es que no lo había escuchado, le dije, pero... Mire, si me encuentra, me dijo, hay amor. Me rajo una botella pisco al tiro. Ya, pues, amigo. La botella de pisco, tómesela nomás. No se la voy a cobrar. Aquí va. Los auténticos de Ovalle. Hay amor.

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1: Ya no va, estamos de vuelta, oiga. Tenemos las 20:47. Don Sebastián nos llamaba para acá recién, ahí estaba hablando con él ahí en el teléfono. También quiere escuchar una canción, mi amigo Sebastián, por supuesto. Si ya estamos para los temas imposibles. Hemos cumplido con todos los temas imposibles, ¿eh? Es difícil la cosa hoy día, pero igual logramos y le tenemos una canción de los Charros de Lumaco. Esta salió más fácil, ¿eh? Salió más fácil porque Sebastián estaba aquí en la radio. Así que para nuestro amigo Sebastián, vamos a escuchar la palomita blanca de los Charros de Lumaco. Arriba, hermano. Ajá.

Ya no más, oiga, estamos de vuelta al discograma popular, Radio Cabina FM 104.3. Ve que de a poco la garganta se va aclarando, oiga. Ya va mañana o me va a ser mejor, si Dios quiere. Le tengo que dar, obviamente, el agradecimiento a nuestros auspiciadores. 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También quería repetir la noticia, oiga, a nuestros vecinos por allá, que me ha dicho una vecina que por favor diera este mensaje de don José Miguel Candia Canales, José Miguel Chandía Canales, que en paz descanse, falleció un vecino por ahí, así que para la familia, por supuesto, las condolencias para los amigos y por supuesto los vecinos y toda la gente que conocía a... Más conocido como don Miguel Chandía, ¿eh? Yo no sabía que se llamaba José, yo lo conocía más como don Miguel Chandía. Que en paz descanse, porque Dios lo tenga en su santo reino. No tengo información de los funerales, a ver, ¿sale algo más por acá? A ver, vamos a leer aquí la información completa para darle información a los vecinos. Don José Miguel Chandía Canales dice, para quienes deseen su nuestra una familia, ¿sí? Está siendo velado en la sede comunitaria de la Villa Los Poetas, o sea, acá en San Carlos. Su funeral se comunicará oportunamente. 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Ya no sabe quién le da más atención, pero... Eso es, se comunicará el funeral, un vecino muy conocido. ¿Qué más les puedo contar? Mañana frío, 0 grados. Por supuesto, repetimos el saludo para todos los Jacinto que están de onomástico. También saludamos a la gente que está enfermita, como yo. Me adhiero también al problema. A toda la gente que lo escuchó el programa, la gente que está enferma. Los que están en los hospitales, los que están privados de libertad, los que lo están pasando bien, los que lo están pasando mal, para todos ellos un saludo tremendo de parte mía y de parte del programa también y de la radio. Y esperemos que esta noche sea una noche tranquila y todos podamos dormir y despertemos mañana sin ninguna novedad. Que Dios les bendiga a todos y esperamos que mañana amanezcamos todos un poco mejor, si Él así lo permite. Gracias. Nos vemos mañana a las 7 de la tarde, si Dios así lo quiere. Vamos a escuchar a los Lumaquiños Alegres, María Elena. Y con esto nos despedimos, el discograma popular de Radio Karina FM, la 104.3. Muchas gracias, nos vemos mañana. Chau.

0: 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Veintiuna horas, un minuto. 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

0: 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Vamos a estar hasta las 22 horas 10 de la noche revisando la mejor música junto a nuestros auspiciadores como son Llaves Urrutia, Seguridad Automotriz, que queda por supuesto en calle Serrano, esquina Osa. 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Vamos a iniciar con buena música y nos vamos a quedar con el sonido de estos señores. Bueno, en realidad es una señorita, es Lady Gaga, de Deep Dance. Con esto comenzamos Conexión Auditiva. Yo soy Jano Rodríguez y hasta las 22 te voy a acompañar con la mejor música.
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2: Seguimos haciendo Conexión Auditiva y es el turno de Milena Watson junto a la colaboración de Américo. Esto se llama Una Lloradita y lo escuchas, por supuesto, en Conexión Auditiva de la 104.3.

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Seguimos avanzando en conexión auditiva. Recuerda que estamos hasta las 22 horas en Ocarina FM 104.3 y www.ocarinafm.cl para San Carlos y el territorio internacional. Bueno, también el territorio nacional donde no llega la señal de nuestra radio a través del aire. 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Vamos a continuar revisando más música en esta jornada de conexión auditiva hasta las 22 junto a Jano Rodríguez.

Recuerda que Conexión Auditiva va de lunes a jueves entre las 21 y las 22 horas con la mejor música. Somos la única radio en este horario que está tocando música joven, música que está en los principales charts de música tanto urbana como dance. Tenemos buena música, no porque haga el programa yo, no. La verdad es que no tenemos otro espacio en las radios sancarrinas que tengan una programación destinada, ¿cierto?, al público joven, adulto joven. Pero nosotros acá en Radio Karina cubrimos ese espacio que hacía falta, ¿cierto?, y que me tocó la suerte de tener la conducción del programa. Hemos estado en otras radios, si bien es cierto, en otros horarios también, pero acá llevamos hace un par de meses con esta programación. Si es primera vez que tú nos escuchas, recuerda que estamos de lunes a jueves. Saludamos a la gente que está privada de libertad, que nos escucha. Saludamos también a la gente que está hospitalizada, la gente que entra a los distintos turnos a esta hora y que escucha en la radio, a nuestros amigos bomberos también, a carabineros, seguridad pública, todos los que elaboran de alguna manera en un turno de noche y que llegan, ¿cierto?, y ponen la radio luego de la programación que tienen, ¿cierto?, acá en la radio, que es dedicada mayoritariamente al público del sector rural. Y luego venimos nosotros, así que ya lo saben. Entre 21 y 22 horas, Conexión Auditiva, ¿con quien te habla? Jano Rodríguez, quien te acompaña, ¿cierto?, con la mejor música que está, como te decía, en los principales rankings internacionales y también en los 40 principales nacionales. Vamos a continuar revisando más música. Nos vamos a quedar con esta canción que se llama Ponte Loquita. Aquí llega Kid Voodoo junto a Cativez.

Seguimos avanzando en conexión auditiva junto al sonido de Inner Circle. Esto se llama Da Bung. 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
3: Nos quedamos junto al sonido de Tini. Esto se llama Una Noche Más. Somos Conexión Auditiva en la 104.3 Radio Karina.

0: Ya estamos llegando al final de Conexión Auditiva. 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A ver. Debería tocar, a ver. Ahí sí. Oye, bueno, agradecemos tu sintonía, como todos los días. Te recordamos también que vamos de lunes a jueves entre las 9 y las 21 horas con la mejor música, la música que está en las principales pistas de baile nacional, en la música que está en los principales rankings internacionales y por supuesto nacionales. La radio que toca música juvenil y adulto joven está a la vanguardia con el sonido y los estilos que están puestos en boga en este momento en cuanto a lo musical. Así que yo me despido, gracias por tu sintonía, yo soy Jano Rodríguez y te voy a acompañar en una nueva oportunidad cuando el reloj marque las 21 y sea la hora de Conexión Auditiva.
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0: Que esté muy bien, nos vemos.
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2: 22 horas. 4 minutos.

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0: 23 horas, 30 minutos.
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Buenas noches, San Carlos. Buenas noches, región de Ñuble. Buenas noches, Chile.

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Hola, hola, ¿qué tal? ¿Cómo están? Muy, pero muy buenos días. Sean todos bienvenidos a este show de noticias de Ocarina al Despertar. Cuando ya el reloj marca las 7 de la mañana con 6 minutos, comenzamos este Ocarina al Despertar en esta jornada ya de día martes 18 de agosto. Mira, ya estamos a 18 de agosto. Buen día, bienvenidos como siempre. Que el buen Señor, el Padre Dios, en su inmensa bondad, qué duda cabe que el bondadoso nos llene de muchas, pero muchas bendiciones en esta jornada de día martes 18 de agosto. De inmediato revisamos el Toral. Hoy día la Iglesia Católica recuerda a San Alberto Hurtado, Elena, Nelly y Leticia. San Alberto Hurtado, Santa Elena, Santa Nelly y Leticia. Ahí están los santos que se recuerdan esta semanita. 18 de agosto es el día número 230, es el día hábil 12, un total de 21. Nos quedan 13 días para finalizar el mes, 30 días para el próximo feriado. Estamos en la semana 34 y nos quedan 135 días para finalizar el año. 135 días para finalizar el año. Ahí están las estadísticas. Y para las fiestas patrias quedan 30 días, un mes. Un mes. Buen día, bienvenidos. Comenzamos este show de noticias de Ocarina al Despertar en este martes 18 de agosto. Buen día y bienvenidos.

Son ya las 7 de la mañana con 11 minutos, 7 con 11 minutos en este show de noticias de Ocarina al despertar. 7 de la mañana con 11 minutos. Retiramos el santoral. Hoy día saluda a San Alberto, Santa Elena y Santa Nelly. Y sumamos también a Leticia. Todos ellos están de onomástico hoy día. Felicidades, que lo pasen muy, pero muy bien en el día de su onomástico. Vamos a revisar de inmediato el informe.

analizar el resto del país. ¿Cómo está Chile de Arica a el territorio antártico chileno, incluyendo también el territorio insular? Comenzamos con Arica, siempre Arica, la ciudad de la primavera, 19 grados en Arica. Hoy día lluvia, solamente llovina en Arica. En Iquique también se espera lluvia, máxima 19. Antofagasta, lluvia todo el día. En Copiapó, lluvia. En La Serena y Coquimbo, ahí ya no hay lluvia, se espera una máxima de 19. En tanto, en Valparaíso, se espera una máxima de 18. En Santiago, la capital de la República de Chile, se espera una temperatura de 20 grados. En Rancagua, 18. En Talca, 17. En Chillán, se espera 17 la máxima. Cielo despejado. Concepción, máxima 16. Temuco, máxima 15. En Valdivia, se espera una máxima de 15. En Puerto Montt, 12. En Coyhaique, 8 grados. En Torres del Paine, va a llover en Torres del Paine, con una máxima que llegará a los 9 grados. En Punta Arenas, la tierra del ovejero, 7 grados en Punta Arenas. 7 grados en Punta Arenas, la máxima. En el territorio antártico chileno, menos 7 la temperatura máxima. Y va a nevar. No vamos a Chile insular porque Chile es país tricontinental. En Juan Fernández, 13 grados. En Isla de Pascua, 19 grados. Ahí está el informe del tiempo. Viajamos a la región de Ñuble. Y en Ñuble nos topamos con la ciudad costera de Coquecura, 16. Chillán y San Carlos, 17 grados. Ya les decía que San Carlos tiene una temperatura hasta ahora de 1 grado, sensación térmica de 2. Y se espera una máxima que llegue y bordee los 16 a 17 grados. El sol va a salir a las 7:26. En un par de minutos más, 7:26, saldrá el astro rey. A las 18:17 comenzará hoy la puesta de sol. Y el último rayito de luz será a las 18:43. 18:43, ahí comenzará a ocultarse el sol y daremos comienzo a la noche sancarlina. Tendremos una duración de 10 horas, 10 horas y 50 minutos tenemos de duración de la luz diurna. Ahí está el informe del tiempo para los siguientes días. Se espera nubosidad parcial, mínima 3, máxima 17. Para el jueves, mínima 4, máxima 19. Para el viernes, mínima 6, máxima 17. Para el sábado, mínima 4, máxima 18. Y para el domingo, mínima 4, máxima 17. Por lo menos de aquí al domingo no va a llover. No va a llover. Ahí está el informe del tiempo, dato que nos proporciona la Dirección Meteorológica de Chile, perteneciente a la Dirección General de Aeronáutica Civil. Nos vamos a la música mientras preparamos los diarios para que usted se levante informado. Son ya las 7 de la mañana con 15 minutos. 7:15. 7 de la mañana, 15 minutos.

7 de la mañana con 18 minutos, 7:18. El saludo para todos los madrugadores que se levantan tempranito a trabajar. Tenemos algunos por ahí, vamos a abrir las redes sociales. Revisamos por ahí mientras tanto, se abre el WhatsApp, que lo conectamos acá al computador, ¿sí? Ah, acá ya abrió ya. A ver, ¿a quién tenemos por ahí? Tenemos a nuestra amiga María Elgueta, saludos para ella. Saludos también ahí para Marcelito López Ortiz, para Rosita Romero Palacios, ahí de el sector Puente Ñuble. Acá más tenemos por acá a, mira, hoy día aparece Florcita Castillo. ¿Cómo va, Florcita? Nuestro amigo Juanito Quesada ahí, que ya está laburando. Nuestro amigo Arturito Rivera. ¿Cómo está, Arturito? Buen día ahí a este gran contribuyente de esta nación. Claro, gracias a él, a sus esfuerzos, Chile crece día a día. Para todos los contribuyentes que están saliendo a trabajar, que tengan todos una excelente, excelente jornada. Jornada de día martes 18 de agosto. ¿Quién más está por ahí reportando sintonía? Nuestro amigo Jorge Gómez y Ariel Ortiz. Nosotros vamos de inmediato a revisar el diario lanación.cl. ¿Qué destaca La Nación? Titulares. Emiten alarma por intensas lluvias en Antofagasta. Este martes caerán 25 milímetros. Ministro Arrau anticipa contenido de reforma constitucional en seguridad. ¿Qué más destaca La Nación.cl? Pese a reticencias iniciales, Ramírez anuncia apoyo a reforma constitucional. ¿Quién es Ramírez? Dice usted, a lo mejor no lo conoce. El timonel de la colectividad. ¿De cuál colectividad? Es el presidente de la UDI, Guillermo Ramírez. Ya, ahí sí. Ahí lo ubicó. Fernando Ortiz lo conoce, sabe quién es. Bueno, Ortiz, ahora con el detalle usted va a saber quién es. Fernando Ortiz comenzó a palpitar el partido con la U. Los clásicos no se juegan, se ganan. ¿Sabe quién es Ortiz entonces? Ya. Mauro Icardi arremete contra Benjamín Vicuña por relación con sus hijos. Te haces la víctima en TV. ¿Quién más? ¿Qué hacer en Santiago? Ah, los tenedores libres que están tan famosos. PDI confirmó hallazgo en buenas condiciones de ex concejala de Graneros que estaba desaparecida. Ahí están las principales informaciones que destaca por acá el diario lanación.cl. Seguimos saludando a quienes están reportando sintonía. Tenemos por acá a José Antonio Jiménez, Claudio Sánchez. ¿Cómo está, Claudio? Yo, Claudio. Me acuerdo de la serie Yo, Claudio. ¿Se acuerdan de la serie, no? Sí. Una serie que viene en los 80, ahí yo la vi, que hablaba sobre la vida del senador, no, del emperador Claudio, que fue asesinado. ¿Sí? La serie se llamaba Yo, Claudio. Titulares del diario lanación.cl. Son ya las 7 de la mañana con 22 minutos. 7:22. Este es Ocarina al despertar. Jornada día jueves 18 de agosto. No se olvide el santoral. Está saludando a cuatro amigos hoy día. San Alberto Hurtado, Santa Elena, Santa Nelly y Santa Leticia son recordadas y veneradas por la Iglesia Católica. Es decir, hoy están de onomástico. 7 de la mañana con 22 minutos, 7:22 en Ocarina al despertar.

Son ya las 7 de la mañana con 26 minutos, 7 con 26. Ahí estaba la Dama de Hierro cantando tempranito hoy día. Marisela con ese tema, Ya no te quiero. 7 con 27 minutos, 7 con 27 en este show de noticias de Ocarina. Al despertar, revisamos nuevamente el informe del tiempo. Para San Carlos, hoy día se espera nubosidad parcial, niebla y helada en la mañana. Despejado por la tarde y nubosidad parcial por la noche. Temperatura máxima proyectada para hoy en San Carlos, 17 grados. A esta hora, los termómetros marcan en la capital de la provincia de Punilla, San Carlos, 1 grado, sensación térmica de 2. Seguimos avanzando, vamos a revisar por acá el diario Hoy por Hoy. ¿Qué destaca este diario? Aparece el presidente a toda portada. Cas, no he visto ningún indulto. No los tengo en mi escritorio. El presidente recibió críticas del oficialismo y partidos afines por una de sus promesas. Ayer se ingresaron dos proyectos de la ACOT. Decretan alarma por lluvia en Antofagasta. Caerán unos 25 milímetros en región. Sectores de Tocopilla fueron evacuados. Apercibida quedó Ivette Vergara tras detención. La animadora fue formalizada ayer por conducción temeraria. ¿Qué más destaca por acá el diario? Milad respaldó a Infantino ante la crisis de la FIFA. El líder de la NFP dijo que le da su completo apoyo al presidente que busca ser reelegido. ¿Qué más destaca el diario Hoy por Hoy cuando son las 7 de la mañana con 28 minutos? 7:28. Gobierno contuvo crisis por reforma de seguridad y la UDI se declaró tranquila. Luego de que el timonel del gremialismo, Guillermo Ramírez, cuestionara la propuesta, el presidente Kast y el ministro Arrau agradecieron los comentarios y expusieron ante los partidos oficialistas el proyecto. Ya, ahí está, además, ¿qué es lo que es ACOT? Agenda contra el Crimen Organizado. Acuérdese de estas siglas. ACOT, Agenda contra el Crimen Organizado y Terrorismo. Ahí está. Me faltaba la T, ¿qué significaba la T? Ahí está. Bueno, ACOT o Agenda contra el Crimen Organizado y Terrorismo ingresan proyectos antibarricadas y registro de ADN. La iniciativa tiene suma urgencia para discusión. Ahí están los titulares de El Diario Hoy por Hoy cuando ya el reloj marca las 7 de la mañana con 30 minutos. 7:30. Aquí está un éxito noventero. Mediados de los 90 por ahí. Tiene que ser este éxito de los brasileros Os Paralamas. Dos sucesos. Coche viejo. Coche viejo. Son ya las 7 de la mañana con 30 minutos, 7:30. 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
1: 7 de la mañana, 34 minutos.
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7: De vuelta junto a ustedes y volvemos con la música del ex Beatle George Harrison. A todo esto se viene la película de los Beatles, se vienen 4 películas de los Beatles. Así es. Sí, va a estar buena. ¿Por qué son 4? Porque la visión de los 4 Beatles con respecto al grupo. O sea, una película dedicada a Paul, una película dedicada a John Lennon, una película dedicada de Ringo y también la película dedicada a George Harrison. Cada película refleja el punto de vista que tenía cada uno del grupo. Van a estar buenas. Son 4 películas que se vienen de los Beatles. Aquí está Harrison. George Harrison. Tengo mi mente puesta en ti. Faltan 23 minutos para las 8. 23 minutos faltan para las 8 en Ocarina al Despertar.

regreso junto a ustedes. Ahí estaba la música de George Harrison y ese Tengo mi mente puesta en ti, una canción que publicó Harrison en octubre de 1987. Aunque este tema es de James Brace, primero original, es de los años 60. Pero la versión de Harrison fue bastante popular también, ¿ya? Así es. A veces los covers superan a la versión original. Y en este caso Harrison la hizo mejor, según he leído por ahí en los expertos en música. Además que hay diferencia de tiempo también, de época y todo lo demás. Seguimos avanzando y vamos a revisar. Estamos a la espera de estas cuatro películas de los Beatles que se nos vienen. Vamos a revisar por acá el diario o el portal de noticias hoychile.cl para que estés levante informado. Gobierno ingresó reformas constitucionales en materia de seguridad. Destaca por acá el diario o el portal de noticias hoychile.cl. 114 damnificados están en albergues habilitados por municipio por fenómeno meteorológico en Antofagasta. Comisión investigadora se suspende. Steiner, se ausentó por motivos personales. Ejecutivo ingresó proyecto que sanciona obstaculización del transporte y del Sistema Nacional de Registro de

de N. Milad respaldó a Infantino y dijo que Desaire por exclusión de Chile de Mundial 2030 quedó en el pasado. El presidente del FP dio su respaldo al actual timonel de la FIFA y recordó que Conmebol vota en bloque. Se encuentran en Santiago a ex concejala de Graneros desaparecida desde inicio de agosto. Por ser mayor de edad y estar en condiciones físicas de salud favorables, se iban a conocer las informaciones y posteriormente ella volvió a la vía pública donde se encontraba, dijeron desde la PDI. Sergio Freire informó el fallecimiento de Hilda Cabezas, ex integrante del Club de la Comedia. Gracias por todo, querida Hilda, siempre dispuesta, jugada, cariñosa. Sin duda, todos los que grabamos contigo guardamos un hermoso recuerdo, dijo el comediante. Minsal dio a conocer que futuro hospital para la zona norte se levantará en Lampa. ¿Qué más destaca el portal de noticias hoychile.cl cuando estamos a 17 minutos de las 8? Faltan 17 minutos para las 8. PDI abatió a un hombre que no se sometió a control e intentó arrollar a policías. El conductor de un vehículo era buscado por funcionarios policiales. Tenía orden judicial vigente y presunta participación en diversos homicidios. Faltan 17 minutos para las 8. 17 minutos faltan para las 8 en este show de noticias. De Ocarina al despertar. Es día martes. Martes 18. Seguimos saludando a quienes reportan sintonía. ¿Quién más está reportando sintonía en día martes? Tenemos a Marcelito Troncoso. ¿Cómo va? Paulita Parra. Cintia Vázquez. Carolina Guerrero, la Carito. Camila Canales, buen día. Buen martes. Faltan 16 minutos para las 8. 16 para las 8. No se olvide que hoy día el santoral de la Iglesia Católica está recordando a cuatro santos. Hoy es San Alberto Hurtado. También se suman al santoral del día de hoy Santa Elena, Santa Nelly y Santa Leticia. ¡Felicidades! Faltan 15 minutos para las 8. 15 para las 8.

Está faltando 12 minutos para que sean las 8 de la mañana. 12 minutos faltan para las 8 en este show de noticias de Ocarina al despertar. Seguimos avanzando. Escuchábamos ahí el peruano Pedro Suárez Vértiz. Vamos a revisar los indicadores económicos. ¿Cómo amanece la economía el día de hoy? A ver, unidad de fomento. 40.856 pesos 64 centavos. 40.856 pesos 64 centavos el valor de la UF. La UTM tiene un valor de 71.649 pesos. 71.649 pesos valor unidad tributaria mensual. ¿Cómo anda el dólar? Bajó un poquito el dólar. 914 pesos 19 centavos. 914 pesos 9 centavos el valor del dólar. Y el euro, 1.058 pesos 9 centavos. 1.058 pesos 9 centavos. Cuesta un euro. Reiteramos, valor del dólar, la moneda americana, la moneda gringa, 914 pesos 19 centavos. Avanzamos y vamos a revisar el diario. Las últimas noticias aparece por acá a toda portada. 8.700 vacantes para trabajar en el Cyber Monday. Operadores de grúa, especialistas en última milla y bodegueros, entre otras ofertas, se buscan para el evento del 5 y 7 de octubre. ¿Qué más destaca por acá el diario? Abogadas penalistas explican el complejo panorama que espera Camilo Huerta. Y Beth Vergara, a la salida del juzgado: yo no he atropellado a nadie. Salió ofuscada la Ivette. Crimen organizado, perfil de las 12 bandas transnacionales que operan en Chile. Lo destaca el diario Las Últimas Noticias a toda portada, cuando ya faltan 9 minutos para las 8. 9 minutos faltan para las 8. 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

Faltan 6 minutos faltan para que sea la hora 8. Faltan 6 minutos para las 8 en este día, donde el informe del tiempo indica que tenemos a esta hora en San Carlos una temperatura de 2 grados, sensación térmica de 1. Así que abríguese para que no sienta tanto frío. La dirección del viento sopla de sur a oeste de 5 a 6 kilómetros. Bajito el viento. Se espera una máxima de 16 para la tarde, con cielo despejado. Y el sol salió a las 7:26 y nos va a acompañar hasta las 18:17. Ahí comenzará la puesta de sol y a las 18:43 se va a ocultar el sol para dar paso a la noche sancarlina. Duración del día, 10:50 dura el día. Seguimos revisando los diarios para que usted se levante informado. Revisamos el diario La Tercera. Arrau desdramatiza críticas sobre reforma de seguridad. Nos preocupa más que la gente tenga miedo de salir a la calle. ¿Qué más destaca La Tercera? Baja segregada en el norte deja un fallecido, más de 2.000 evacuados y obliga a trasladar a 540 internos desde Tocopilla. Hombre muere tras múltiples puñaladas al interior de una vivienda en Los Pejos. Lo destaca La Tercera. Proyecto de barreras dinámicas del MOP. Las Condes y CDU buscan frenar los aluviones en San Carlos de Apoquindo. Gobierno modifica ley antibarricadas para penalizar cortes parciales, incluso en el metro, y eliminar el requisito de violencia. Faltan 4 minutos para las 8. 4 para las 8. Lluvias golpean el norte y Paso Los Libertadores reabre tras cierre más prolongado de su historia. 35 días tuvo cerrado el Paso Los Libertadores. ¿Qué más destaca por acá el diario La Tercera? Cámara de Diputados aprueba nueva prórroga de estado de excepción constitucional en la macrozona sur. Gobierno ingreso proyecto antibarricada 2.0. Y Arrau defiende la iniciativa. Cortar el tránsito no es una forma legítima de protesta. ¿Qué más destaca el diario La Tercera? Mineduc anuncia suspensión de clases por sistema frontal. Esto en el norte del país. Los pinchazos a Camilo Huerta y su nexo con los dispensarios de marihuana y las menciones a Marité Matus y Arturo Vidal. ¿Qué más destaca el diario La Tercera? Reforma de seguridad. Gobierno mantiene inhabilidades para condenados y nuevo estado de excepción. Lo destaca por acá el diario La Tercera. Bueno, volvemos a la música cuando faltan 3 minutos para las 8. Faltan 3 minutos para las 8 en este día en que estamos saludando en el santoral a San Alberto Hurtado, Santa Elena, Santa Nelly y también se suma a los festejos Santa Leticia. Saludos para la Leti, que nos escucha siempre. ¿Qué Leti? El apellido no me acuerdo, pero sí sé que nos escucha. Así que para usted, Leti, Leticia, que lo pase muy bien. Faltan 2 minutos para las 8. 2 minutos faltan para las 8. 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
1: 8 de la mañana. 2 minutos.
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4: De regreso junto a ustedes en la música con Hathaway. Este Sacudes mi corazón, Rock My Heart. Tema que publicó en enero de 1994, Hathaway, el cantante trinitense que triunfara en Alemania en los 90 con su música. Aquí está Hathaway, 8 de la mañana, 5 minutos, en Ocarina al Despertar.

música de los 90 ahí con el Hathaway. Tenemos algo de Bruma a esta hora de la mañana acá en la capital de la provincia de Ñuble, que es San Carlos, pero se va a tender a abrir en un ratito más para quedar con cielo completamente despejado. La temperatura a esta hora en la capital de la provincia de Punilla, que es San Carlos, es de 2 grados. Seguimos revisando por acá el Mercurio y por acá vamos de inmediato a revisar los titulares de este diario. Guía para entender el complejo caso Sartor, previo a cautelares. ¿Qué es? ¿Cómo operaba? Involucrados. Fiscalía acusa un perjuicio cercano a unos 180 millones de dólares. Lluvias en el norte decretan evacuación y trasladan 540 reos desde la cárcel de Tocopilla. También hay activación de quebradas en la zona. ¿Qué más destaca por acá? Tres motores de empleo, el impacto laboral que tendrá la ley de reconstrucción durante la próxima década. ¿Cuánto gastan los países latinoamericanos en defensa? Chile está entre los cuatro más altos de la región. ¿Qué más destaca el diario? El Mercurio, el Emol. Cantante urbano Stanley sufre robo de su vehículo. Fue intimidado por sujetos o siete sujetos. El hecho ocurrió en Estación Central. Votó poco más del 18%. Los motivos detrás de la participación en las elecciones del Frente Amplio. Sufragaron 2.000 personas, menos que en 2024. ¿Qué más destaca por acá el diario? Caso de Bet Vergara. Dependería del criterio del juez suspender o no la licencia por conducción temeraria. ¿Qué más destaca por acá el diario? Irán endurece posturas tras vencer plazo de tregua y condiciona reapertura de Hormuz. Esto hasta que Estados Unidos cumpla con sus condiciones. ¿Qué más destaca el Mercurio? Cuando son las 8 de la mañana con 11 minutos, 8 con 11. Proyectos atrasados por la permisología ambiental bajan por tercer mes consecutivo. Están en su menor nivel de los últimos 13 meses. ¿Qué más destaca por acá? Los seguimientos y pruebas que complican a Camilo Huerta en antesala de su formalización. De regímenes penitenciarios diferenciados o nuevo estado de excepción, las modificaciones de la reforma de la seguridad. Este lunes ingresó el proyecto al Senado. ¿Qué más destaca por acá? Tiroteo en colegio de Filipinas deja dos estudiantes muertos. Uno es el atacante. Por el hecho, además, hay dos personas heridas. Comisión de Evaluación Ambiental del Maule rechaza proyecto eléctrico vinculado a

La Castiglione dejó de estar a cargo de la investigación. Expertos advierten sobre peligros de las imágenes de animales creadas por IA. La gente podría resultar herida. ¿Qué más destaca por acá? Vamos a lo deportivo. Con novedades, ¿cómo formará la UC ante Estudiantes por la revancha de los octavos de la Libertadores? ¿Y qué? ¿A qué hora es? ¿Y quién transmite? Bueno, si usted quiere ver el partido, hoy día este duelo se juega a las 20:30 horas. Será transmitido por Chilevisión, Pluto TV, ESPN 5 y la plataforma Disney+. Bueno, hoy día la UC va con un equipo muy mermado, tiene 7 bajas y más encima 2 por acumulación de tarjetas. Entre ellos, su goleador, que es Sampedri. Vamos a ver qué pasa. Mañana juega Coquimbo. Hoy día juega la UC, mañana juega Coquimbo. 8 de la mañana con 14 minutos. 8:14 en este show de noticias de Ocarina al despertar. 8:14.

8 de la mañana, 17 minutos, 8:17 en este show de noticias de Ocarina al despertar. 8 de la mañana con 17 minutos, seguimos saludando a quienes reportan sintonía. Tenemos varios amigos y amigas por ahí que nos han escrito y nos han saludado en esta mañana, como nuestro amigo Osvaldo Gatica, Emilia Concha, Joel Navarrete, Elizabeth Zambrano.

Martín. Tenemos también ahí a nuestra amiga Pamelita Yáñez. Tenemos por acá también a nuestra amiga Carmencita Zúñiga de Cocinería a las 7 del Mercado Monumental de San Carlos. Tenemos a Claudia Alarcón. ¿Quién más ve ahí por acá ya? Rocío Flores, Sergio Checho Valenzuela. Nos han saludado en esta mañana y han reportado sintonía. 8 de la mañana con 18 minutos. Seguimos avanzando. En este día, martes 18 de agosto, revisamos diario local El San Carlino. Destaca a toda portada el diario El San Carlino. Dos heridos en accidentes en San Carlos y San Nicolás. Un choque de dos vehículos y ayer un volcamiento. Lo destaca el diario local El San Carlino. Rescate de felino y principio de incendio en San Carlos por recalentamiento de estufa. Escuela de Formación de Carabineros inicia operaciones en Quirigüe con 90 alumnos. Estudiantes denuncian malos tratos en micros San Carlos Chillán. Y chofer habla por celular mientras conducía. Eso lo destaca hoy día y lo denuncia el San Carlino a toda portada. Hoy, misa, Día Nacional de la Solidaridad. 19:30 horas en Parroquia San Carlos Borromeo. Ahí están las principales informaciones que destaca nuestro diario local, El San Carlino, cuando ya el reloj marca las 8 de la mañana. 8:19. 8:19. A esta hora tenemos una niebla, pero se va a despejar. Temperatura en San Carlos, 2 grados. Y se espera una máxima por la tarde que llegue a los 16 y cielo despejado. 8 de la mañana, 20 minutos.

8 de la mañana con 23 minutos, 8:23, jornada, día martes 18 de agosto. Este día, martes 18 de agosto, donde tenemos varios santos que celebrar hoy día. Y están de onomástico muchos. Pero antes de ir con revisar el santoral, vamos a revisar el diario, la discusión que lo tenemos por acá. Crisis de pellet. Chillanejos no logran comprarlo y analizan volver a la leña. Durante el día de ayer, uno de los últimos locales que tenía stock cerró a las 8:45 horas, informando una larga fila de compradores que camión no llegaría. Paralelamente, Seremi de Energía informó en conferencia de prensa que no hay quiebre de stock, asegurando que no encontramos una situación de estrechez. ¿Y entonces por qué no hay? Expliquen. Hacen que la gente se cambie a pellet y después no hay pellet. Entonces la gente puede pensar muchas cosas con respecto a eso. Anticipan que hasta 3 horas cierre de la ruta a las termas por colapso los fines de semana. Comienza formalización por abuso sexual en contra del alcalde de Coihueco. Lo destaca la discusión en su portada. Concejales de Chillán impulsan test de droga y alcalde manifiesta su disposición a realizarlo. ¿Qué más destaca la discusión de Chillán? Orquesta Sinfónica de Ñuble presenta Ecos de Libertad en Quirigüe y Chillán. Tomás Barrios vuelve a ser considerado para la Copa Davis ante España. Ahí están los titulares del diario La Discusión de Chillán. 8 de la mañana ya con 25 minutos de este día, martes 18 de agosto. Saludamos a quien está en onomástico hoy día. La Iglesia Católica recuerda a San Alberto Hurtado, Santa Elena, Santa Nelly y Santa Leticia. 8 de la mañana, 25 minutos, 8:25 en

8 de la mañana, ya con 27 minutos, 8:27 en este show de noticias de Ocarina al Despertar. Jornada día martes 18 de agosto. Nos vamos a revisar de inmediato por acá el diario Crónica de Chillán, que destaca el diario Chillán.

Crónica. ¿Qué destaca el viejo Crónica? Colegio de Profesores de Ñuble teme despidos tras dictamen. Cierran licitación para aplicar matapolvo en 200 caminos. Llaman a prevenir la peligrosa peste negra en huertos de nogales de Ñuble. ¿Qué más destaca el diario Crónica de Chillán? Técnicos verifican equipamiento de nuevo hospital regional. Gobierno contuvo crisis por reforma de seguridad y la UDI se declaró tranquila. En la agenda contra el crimen organizado y terrorismo, ACOT ingresan proyecto antibarricadas y registro de ADN. ¿Qué más destaca el diario Crónica de Chillán? Parlamentarios, oficialistas y afines exigen al presidente apurar indultos a uniformados. Trump amenaza con bombardear Omán si interfiere en diálogo con Irán sobre Hormuz. ¿Qué más destaca por acá? El diario Milad afirmó que Chile apoya a Infantino en relación o reelección de la FIFA. Clemente Montes estará disponible para hoy en la UC ante Estudiantes. Ivette Vergara, tras su detención, no he atropellado a nadie. Titulares del diario Crónica de la vecina ciudad de Chillán. Bueno, nosotros con este tema nos vamos a hacer una pausa y ya volvemos. En este día donde recuerde que estamos saludando a San Alberto Hurtado, Santa Elena, Nelly y por supuesto Leticia. Se vive, según las estadísticas, el día número 230. Es el día hábil 12 de un total de 21. Nos quedan 13 días para finalizar el mes. Quedan 30 días para el próximo feriado. Es la semana número 34 y nos quedan 135 días para finalizar el año. ¿Y cuánto faltaba el 18? Bueno, 30 días. Y para pasar agosto, 13 días. El tiempo dice que tendremos despejado. A esta hora la temperatura es de 4 grados. La sensación térmica está en 3. Y se espera una máxima de 16 para la tarde. Hacemos una pausa y ya volvemos. 8 de la mañana, 30 minutos, 8:30.

0: sería todo por hoy. 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
1: 8 de la mañana, 33 minutos.
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0: 8 de la mañana. 56 minutos.
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Hola, hola, ¿qué tal? ¿Cómo están? Muy, pero muy buenos días. Sean todos bienvenidos a la mañana ocarina. Mañana ya de día martes 18 de agosto. Mira cómo va avanzando el mes de agosto. Bueno, nosotros estamos ya en nuestro segundo programa en vivo e indirecto de esta jornada. Estuvimos tempranito de 7 a 8 y media en Ocarina al despertar. Ahora nos corresponde en la mañana Ocarina, donde estaremos revisando las mejores canciones de ayer, hoy y siempre, acompañado de las informaciones del ámbito local, provincial, regional y nacional. Pretendemos ser su mejor compañía musical. El abrazo musical para todos ustedes. Y como siempre, que nuestro buen Señor, el Padre de Dios, en su inmensa bondad, qué duda cabe que el bondadoso nos llene de muchas bendiciones y éxito y sea una excelente jornada de día martes 18 de agosto. Buen día, bienvenidos, comenzamos la mañana ocarina cuando ya el reloj marca las 9:04. Buen día y bienvenidos a

Ahí estaba la agrupación española Tan Tango y este Espaldas Mojadas, éxito que publicaran en la década de los 90, en el comienzo de los 90. Ahí estaba ese tema con Tan Tango, Espaldas Mojadas. 9 de la mañana con 9 minutos, 9 con 9, jornada día martes 18 de agosto. De inmediato vamos a revisar el santoral de la Iglesia Católica, que hoy día está saludando a cuatro buenos amigos de la sintonía de la radio. Tenemos a San Alberto Cruchaga. Tenemos a Santa Elena, Santa Nelly y Leticia. Ahí están los santos del día de hoy. San Alberto, Santa Nelly, Elena y Leticia. ¿Conoce a alguien que coincida con esos nombres? Salúdelo porque está de onomástico el día de hoy. Revisamos las estadísticas, los números. Hoy día se vive el día número 230 del año. 230 del año. Mira todo lo que hemos avanzado en este año. Es el día hábil 12 de un total de 21. Nos quedan 13 días para terminar el mes. O si usted prefiere, nos quedan 13 días para pasar agosto. Vamos que se puede. Estamos a 30 días del próximo feriado. Y el próximo feriado es Fiestas Patrias. El aniversario patrio. Estamos en la semana número 34 y nos quedan 135 días para decirle adiós, goodbye, arrivederci, auf Wiedersehen, sayonara al año 2026. Ahí están todas las estadísticas. Recordamos que nos quedan 13 días para pasar agosto y 30 días quedan para las fiestas patrias. Nuevamente, bienvenidos a la mañana, Ocarina. Ya vamos a estar revisando el informe del tiempo, cómo se va a comportar la madre naturaleza el día de hoy y cuál es la proyección que tenemos del tiempo para el resto de la semana. Cuando estoy contigo, gracias a Dios, canta Thalía. 9 de la mañana, 11 minutos, 9 con 11. En la mañana, Ocarina.

0: Thalía, gracias a Dios, se llama ese tema que publicará a mediados de la década de los 90 y por 1995 es el registro de la grabación y de la publicación de ese tema de la cantante y actriz Thalía. 9 de la mañana con 14 minutos, es hora de revisar el informe del tiempo, datos que nos proporciona la Dirección Meteorológica de Chile, perteneciente a la Dirección General de Aeronáutica Civil. Vamos con el tiempo y algo más. 9:15. Tenemos a esta hora 4 grados de temperatura. La sensación térmica está en 3. Y se espera una máxima de 16 grados para la tarde. Esa es la máxima y estará cielo completamente despejado. El sol, cada día más madrugador, ¿sabe a qué hora sale hoy día? A las 7:26. ¿A qué hora comenzará la puesta de sol? 18:17. ¿Y a qué hora comenzará la noche San Carlina? Hoy día a las 18:43, cuando falten 17 minutos para las 19 horas, daremos comienzo a la noche San Carlina. El día tiene una duración, la luz diurna, de 10 horas y 50 minutos. Aprovechelas bien. No se olvide que el próximo 5 de septiembre se nos viene el cambio de hora. O sea, nos quedan 2 semanas de horario de invierno porque el 5 de septiembre el próximo mes se cambia la hora. Es decir, en aproximadamente 2 semanitas más. Se nos cambia la hora. Muchos gustan del horario de verano, otros no. Se dice que en verano, por el horario que viene, se duerme menos. ¿Sí? Bueno, sigamos avanzando. Revisamos la proyección para los siguientes días. El tiempo indica que mañana tendremos niebla matinal, un día muy similar al de hoy, con una mínima de 13 y una máxima de 17. Para el jueves 20 de agosto, feriado en Chillán, mínima 4, máxima 19. El viernes 21 de agosto, mínima 6, máxima 17. Para el sábado, mínima 4, máxima 18, con nubosidad parcial. Y el domingo, mínima 4, máxima 17. Ahí está el informe del tiempo, datos que nos proporciona la Dirección Meteorológica de Chile, perteneciente a la Dirección General de Aeronáutica Civil. Volvemos a la música, volvemos a las canciones, a los clásicos de siempre. Aquí está Tony Renis. Dime cuándo.
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0: 9 de la mañana, 17 minutos. 9:17 en la mañana. 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

Un clásico de 1962, cuando en Chile se jugaba el Mundial de Fútbol, Tony Rennie salía con este tema, Dime Cuándo, Cuándo. 9 de la mañana con 20 minutos, 9 con 20, llegó la hora de saludar a quienes están de cumpleaños hoy día, a quienes nacieron un 18 de agosto. ¿Conoce a alguien usted por ahí? Bueno, saludos, es un buen gesto el saludar, ¿ya? Bueno, Juan Orellana nació un día como hoy. Saludo para Juanito Orellana, auditor nuestro. Felicidades en el día de su cumpleaños. ¿Qué más? Camila Manríquez. Camilita Manríquez de cumpleaños y día. Felicidades. Bueno, la saludo a su padre ahí, Juanito Manríquez, y también los tíos de la radio Ocarina. La Camila Manríquez está de cumpleaños y día. Miguel Torres también nació un día como hoy. Miguel Torres. Felicidades. Alejandro Faúndez también nació un día como hoy. ¿Quién más? Angélica Díaz, nuestra amiga Angélica Díaz, de cumpleaños el día de hoy. También nació un 18 de agosto. Elena Sepúlveda. Elenita está de onomástico y de cumpleaños. Elena Sepúlveda. ¿Quién más nació un día como hoy? Marcelino Fuentes Rodríguez nació también un día como hoy. Iván González. Iván González, de cumpleaños. Felicidades a todos ellos que nacieron un día como hoy, que lo pasen muy, pero muy bien. Y dentro de los famosos que nació un día como hoy, el actor Robert Redford nació un día como hoy. ¿Quién más? Patrick Swayze, desaparecido actor Patrick Swayze, también nació un día como hoy. El actor Edward Norton, que ha hecho un montón de películas, también nació un día como hoy, 18 de agosto. Y un día como hoy falleció Alberto Hurtado Cruchaga, religioso jesuita, fundador del Hogar de Cristo, San Alberto Hurtado, porque fue beatificado, ¿ya? Entonces, se recuerda un año más del fallecimiento del padre Alberto Hurtado Cruchaga. Y por eso hoy día es el Día de la Solidaridad en Chile. Desde 1994... el Congreso decreta esto como forma de homenaje al padre Alberto Hurtado, figura reconocida por su justicia social y quien falleciera un día como hoy, el 18 de agosto de 1952. Hoy día, en homenaje al padre Hurtado, es el Día de la Solidaridad. Ahí están los cumpleaños y las efemérides más destacadas de este día. Día 18 de agosto. Volvemos a la música, volvemos a las canciones. Ya vienen las informaciones del día de hoy. Aquí está el italiano Umberto Tozzi y un éxito que se publicara en 1980. Claridad. Ya vamos a saludar a quienes están reportando sintonía a esta hora de la mañana.

Bueno, escuchábamos a Humberto Tossi con ese tema que se llama Claridad. Así se llama esa canción, con Humberto Tossi. Claridad. Claridad de 1980. Avanzamos en esta mañana, Ocarina, y vamos a saludar a quienes están reportando sintonía. Tenemos por ahí a nuestra amiga Cristinita Sandoval, que la veo por ahí escribiéndonos. Así que muchas gracias ahí por escribirnos. ¿Qué más tenemos ahí? A nuestro amigo Carlitos Dante. Tenemos a Silvita Delgado Flores, que nos escribe. Nuestra amiga Mónica Sepúlveda también está escribiendo a través del fanpage de la radio Ocarina. Tenemos a Yolanda Norambuena, buenos días. Tenemos a Pamela Ponce, ¿cierto? Que tiene un reclamo por ahí. Ya habíamos hablado esto ayer, ¿no? Ya. Tenemos también a Nelly Arias, Elena Ocaña y José Daniel Opaso, ¿ya? Que nos pide un saludo ahí para Elena Ocaña en el día de su onomástico, porque día es Santa Elena. Elena con H y sin H, porque de dos formas se escribe el nombre Elena. ¿Usted con qué es? ¿Con H o sin H? Bueno, saludo a toda la gente que está reportando sintonía. Tenemos por acá también ahí a Rosita Navarrete, nuestra amiga Silvita, nuestra amiga Florcita Castillo, Marujita de Chiguayante. Tenemos a Carmencita Zúñiga. ¿Quién más? Marcelito López, Rosita Romero Palacio de Puente Ñuble, Arturo Rivera, Juanito Quesada, María Elgueta. Un montón de gente nos está saludando en esta mañana, reportando sintonía. Ya son las 9:29. Vamos a estar hasta el mediodía junto a ustedes con canciones de ayer, hoy y siempre, y las informaciones del ámbito local, provincial, regional y nacional. Valija Diplomática nos trae este clásico de 1987. Tú lo sabes bien. 9:29. 29 minutos.

0: Hacemos una breve pausa en La Mañana Ocarina y ya volvemos con la mejor música de ayer, hoy y siempre, junto a su amigo Guillermo Ríos Isla.
1: 9 de la mañana. 33 minutos.
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Ya, de vuelta junto a ustedes. Ahí tenemos un pequeño problema técnico. Rápidamente lo solucionamos y volvemos raudos con la música en esta mañana ocarina. Cuando estamos a 25 minutos de que sean las 10 de la mañana. Aquí está Vicente Fernández, que nos trae este éxito de 2007, Estos celos.

De vuelta con ustedes a 21 minutos de que sean las 10 de la mañana, 21 minutos faltan para las 10. Ahí está el gran Vicente Fernández con estos celos. 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Volvemos a la música, a las canciones con Chayanne. Y este éxito que publicara Chayanne allá por 1988, El Palo Bonito.

Faltan 16 minutos ya para que sean las 10 de la mañana. 16 minutos faltan para las 10 en esta mañana, Ocarina. Mañana día, martes 18 de agosto. 16 minutos faltan para las 10 de la mañana. Ahí estaba Chayanne con ese palo bonito. Palo es. Avanzamos en esta mañana. Antes de ir a las informaciones del ámbito local, le adelanto la información. Robo afecta a dependencia de la Cruz Roja Chilena filial San Carlos. Eso lo hacemos en el detalle después de contarles que estamos junto a los amigos de ALS Ingeniería. 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Bueno, la Cruz Roja Chilena filial San Carlos informó que durante el fin de semana desconocidos ingresaron a sus dependencias y sustrajeron diversos elementos destinados a su labor humanitaria. De acuerdo con la institución, entre las especies robadas se encuentran material de primeros auxilios, alimentos y artículos de aseo, insumos que son utilizados directamente para apoyar a beneficio o a vecinos en situación de vulnerabilidad. El hecho ya fue denunciado ante las autoridades correspondientes. La filial señaló que entregó los videos y registros de sus cámaras de seguridad con el objetivo de contribuir a la identificación de los responsables. Desde la Cruz Roja Chilena filial San Carlos hicieron un llamado a la comunidad a mantenerse atenta ante una eventual venta o aparición de artículos que llevan el logo de la institución. En caso de contar con información sobre el paradero de las especies sustraídas,

solicitaron realizar una denuncia anónima ante las autoridades y únicamente si es seguro hacerlo acerca de las pertenencias de la Cruz Roja de San Carlos. La institución que desarrolla su labor sin fines de lucro y depende del trabajo de sus voluntarios pidió además a la comunidad compartir la información para contribuir a recuperar los insumos y proteger los recursos destinados a la ayuda de personas con vulnerabilidad. Qué mala noticia, ¿eh? Cruz Roja ayuda ahí. Por estos días le da almuerzo a la gente, comida, desayuno, y ahora quizás no lo van a poder hacer por este robo que afectó a dependencias de la Cruz Roja acá en San Carlos. Faltan 13 minutos para las 10 de la mañana, día martes, 18 de agosto. Cinema. Estos son Los Locos Rayados, un clásico de 1986 con Cinema.

Cinema y los locos rayados. Ahí estaba ese tema que con Cinema. Ahí estaba Álvaro Scaramelli. Bueno, vamos a ir con un saludo de aniversario matrimonio y también tenemos un reclamo, una sugerencia, situaciones que están

0: ocurriendo en nuestra ciudad de San Carlos y la gente, bueno, nos comenta. Está lo que vamos a contar ahora, está escrito ahí en el fanpage de la radio Ocarina. Nos escribe Pamela Ponce. Dice, hola, buen día, quiero hacer un descargo, dice. Hoy mi hija fue a tomar la micro cinta azul. Cinta azul. Y es segunda vez que no la dejan subir porque va con coche. Y ella venía a control a Chillán con su guagua. ¿Acaso las micros no tienen maletero? ¿Por qué le impiden subir? ¿O es mala voluntad del chofer? Nos escribe por acá Pamela. Ese es el descargo que hacen a través de la página de Facebook de la radio Ocarina. Como dicen por ahí, juzgue usted mismo. Pero no debería ser así. ¿Sí o no? Bueno, reiteramos este descargo de parte de Pamela, donde dice que hoy mi hija fue a tomar la micro cinta azul y es segunda vez que no la dejan subir porque va con coche y ella venía a control a Chillán con su guagua. ¿Caso las micros no tienen maletero? ¿Por qué le impiden subir? ¿Pues mala voluntad del chofer? ¿O a lo mejor no es reglamentado que lleve el...? Bueno, eso hay que investigarlo. Yo invito también ahí a nuestra amiga Pamela que se acerque a las oficinas también de Cinta Azul y haga el reclamo como corresponde. Cierto que las redes sociales sirven, pero también hay que acercarse en forma formal usted o su hija y decirle, mire, esto me ocurrió, este es el nombre del chofer o este era la micro. Si no sabe el nombre del chofer, diga más o menos el día en que ocurrió y la hora del recorrido y ellos obviamente van a saber quién era el chofer que ocurrió eso, ¿ya? Situaciones que ocurren, la gente hace sus descargos también en la mañana, Ocarina. Seguimos avanzando y antes de ir a saludar a unos novios que están de aniversario, ¿cuántos están cumpliendo? ¿47? ¿Dónde tenía por acá? Sí, 47 años. 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Bueno, vamos a saludar a una pareja de novios. Saludamos ahí a nuestra amiga María Elena Ocaña. Y también vamos a saludar ahí a nuestro amigo Daniel Opaso Martínez, que también nos escribe en el Face Online. Y nos dice, por favor, salude a Elena Ocaña, en su onomástico. Además, Daniel dice, hoy cumplimos 47 años de matrimonio. Bueno, Daniel, don José Daniel Opaso Martínez. Saludamos también ahí a María Elena Ocaña, 47 años. Se casaron un día como hoy. ¿Este fue por la iglesia o fue por el civil? Porque usted sabe que a veces no coinciden el mismo día. Bueno, ahí me dicen. Lo importante es que hoy día cumple 47 años. De feliz matrimonio. Felicidades para María Elena Ocaña y para don José Daniel Opaso Martínez. 47 años ya. ¡Qué bendición! Saludos para sus hijos, nietos. Fruto de este lindo amor. Dani Daniels nos trae este éxito que se llama El Vals de las mariposas.
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0: Felicidades.

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1: 9 de la mañana. 58 minutos.
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cierto, ustedes, sí, volvemos con el grupo Hathaway, Ola de Calor. Aquí está Boogie Nights, un clásico discotequero de 1977. 10 de la mañana, 2 minutos, 10.

tremendo clásico disco te quiero ahí con Headway, Ola de calor. Bueno, seguimos avanzando. Boogie Nights se llama ese tema. Ahí nuestro amigo Arturo ahí tiene que haberlo bailado, ¿no? Sí, él es nuestro Tony Manero de la mañana, nuestro amigo Tony Manero. Bueno, la gente opina con respecto a las informaciones que se están dando por acá. Hay un auditor. Recuerde que a una niña nos la dejaron subir con el coche a la micro. Eso fue un reclamo que tuvimos acá. Veamos de nuevo. Leámoslo. Por si usted sigue sumando. Bueno, Pamela Ponce Cerda nos escribió al fanpage de la radio Ocarina y nos cuenta que hace un descargo, ya que hoy su hija fue a tomar una micro cinta azul y segunda vez dice que no la dejan subir porque va con coche. Ella venía a control, a Chillán, con su guagua, dice. ¿Acaso las micros no tienen maletero? ¿Por qué le impiden subir? ¿O es mala voluntad? A lo mejor es una normativa que dice no, coches no. Maletas no. No sé, pues eso es lo que hay que averiguar. La gente opina por acá, nuestro amigo Juanito. ¿Dónde está Juanito? Se me escapó por acá, Juanito. Escurridizo dice, yo creo que es mala voluntad, dice Juanito, del conductor del bus. Aunque a veces hay tremendos coches que no caben en el maletero del auto. Bueno, él está hablando del auto también. Este caso es un bus. Bueno, uno echa de menos los buses antiguos, eso ya no se puede hacer. ¿Se acuerda cuando el terminal estaba ahí en Pesoabelli? Yo me acuerdo porque pasaba por ahí todos los días del colegio. Iba y venía al colegio y los buses tenían parrilla arriba, ¿se acuerda? Ahí echaban los corderos, todo arriba. Incluso había una persona que se ganaba la vida, o en este caso el ayudante o el cobrador, mejor dicho, porque esos buses tenían cobradores, ¿se acuerda? Era el que subía a subir las maletas y los animalitos que llevaban o que venían. Yo me acuerdo cuando llegaba la micro de Colvindo, me acuerdo en esos años, venía con unos canastos grandes con lechuga y todo el mundo esperando ahí las famosas lechugas de Colvindo. Estoy hablando hace unos casi 40 años atrás, más o menos. Eso ya no se puede hacer. No sé cuál es la normativa, la desconozco. Por acá Verónica también opina, dice, buenos días, dice, tiene que tomar el número de la patente para saber quién es la persona. Es difícil, uno no anda con lápiz, quizás con el teléfono sacarle una foto, pero yo creo que la denuncia tiene que ir correctamente ahí al terminal, en este caso, de la cinta azul. Y este está ubicado ahí, ¿dónde? En el terminal Independencia. Avancemos. Seguimos con polémicas. Esta mañana polémica hoy día. Polémica por presunto caza excesiva de aves. Eso lo vamos a estar viendo después de contarles que estamos junto a los amigos de Supermercado Mi Casa. 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Seguimos con polémicas. Una publicación sobre una jornada de caza generó polémica en redes sociales por la presunta captura de una cantidad excesiva de aves. Usuarios cuestionan el hecho y recordaron que la ley de caza establece especies autorizadas y cuotas máximas por jornada, medidas destinadas a evitar la sobreexplotación y permitir la reproducción de las especies. También surgieron críticas por una eventual falta de fiscalización del Servicio Agrícola Ganadero SAG, especialmente ante la posibilidad de que algunos cazadores supere la cantidad permitida. El video que había generado una controversia fue eliminado posteriormente, aunque permanecerían fotografías relacionadas con la actividad de caza en el perfil de Facebook de la persona involucrada.
Los antecedentes difundidos corresponden hasta ahora a publicaciones en redes sociales. La existencia de una eventual infracción debe ser determinada por la autoridad competente mediante una fiscalización. 10 de la mañana con 11 minutos. 10 con 11 minutos. Hay gente que... Bueno, con respecto a las acusaciones, uno tiene que mantenerse firme. Salvo que a lo mejor esta persona que subió el video haya recibido algún tipo de amenazas. Yo creo, por algo lo eliminó. Bueno, sigamos avanzando. Hoy día Facebook, tú te ves... Yo ya hoy día recorro las redes sociales en Facebook y ya no conozco a nadie. ¿En qué sentido lo digo? De que toda la gente que reclama o hace cosas es bien poquita la que da su nombre. Casi siempre se ocupan estos grupos, por ejemplo, de ventas, y para escribir o reclamar y bajo un anónimo. Debería ser la persona que hace la denuncia. Bueno, 10 con 12. Sigamos a la música, sigamos a las canciones. Este es un tema que fue ganador del Festival de la Canción de Viña del Mar allá por el año 2004 en el género folclórico. Escrito por Víctor Heredia, interpretado por Abel Pintos. Bailando con tu sombra. Conocido también como Alelí. 10 de la mañana con 12 minutos. 10 con 12 en la mañana. Oh, Karina.

Bailando con tu sombra se llama ese tema ahí con Abel Pinto. Hemos contado muchas veces la historia de esta canción. Lo único que saca uno es que a veces una discusión, si uno no logra controlarse, el autocontrol sobre esa discusión, se pueden perder los estribos y puede terminar en una tragedia. Todos los días a nosotros nos toca, por ejemplo, que leemos bastantes informaciones en la mañana, cuántas personas por una discusión terminan matando a otra, por un arrebato, por la ira. Por eso nuestro Señor, Padre Dios, en la Biblia tiene escrito, aparece ahí, si usted la leyó alguna vez, que la ira es un pecado mortal. ¿Y por qué es un pecado mortal tener ira? Si es un sentimiento, es porque lo que termina después, a veces las consecuencias de tener ira. Avanzamos y vamos a seguir revisando por acá más informaciones para que usted se vaya nutriendo con información del ámbito local. 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Autoridades de Educación y representantes del SLED Punilla Cordillera realizaron gestiones ante la Dirección de Educación Pública para priorizar el financiamiento del proyecto de conservación del Liceo Bicentenario Polivalente Jorge Alessandri Rodríguez de San Fabián. La iniciativa contempla una inversión de 1.640 millones y considera una intervención integral de la infraestructura del establecimiento. Entre las obras previstas se encuentran mejoras en cubiertas, muros, cielos, puertas, ventanas, además de aislación térmica, sistema de evacuación de agua, lluvias e instalaciones eléctricas. El proyecto ya cuenta con recomendación satisfactoria, por lo que las gestiones están enfocadas ahora en conseguir los recursos necesarios para iniciar su ejecución. El establecimiento es el único liceo público de San Fabián y atiende a 667 estudiantes desde pre-kinder hasta cuarto medio. Debido a su importancia para la comuna, las autoridades buscan avanzar en la obtención del financiamiento para mejorar las condiciones de infraestructura del recinto. La solicitud fue planteada por el

0: El senador Gustavo Sangüesa, presidente de la Comisión de Educación del Senado, junto a la Seremi de Educación de Ñuble, Felipe Boguel, y la directora ejecutiva del SLEP Punilla Cordillera, durante una reunión con el director de Educación Pública, Pedro Larraín. La gestión da continuidad al compromiso asumido previamente en la Comunidad Educativa de San Fabián, instancia en la que fueron abordadas las principales necesidades de infraestructura del liceo. Como próximo paso, se mantendrán las gestiones entre el Ministerio de Educación y la Dirección de Educación Pública y el SLEP Punilla Cordillera para asegurar los recursos y avanzar hacia la ejecución del proyecto. Saludos para la gente de San Fabián. Sabemos que tenemos hartos auditores allá en San Fabián. El reloj no para. El tiempo no espera a nadie. 10:20. Juanes nos trae este éxito publicado en 2002.
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0: mala gente.
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0: hay mala gente. Y mala de adentro, como dicen algunos. Juanes. 10:21. 10:21 en la mañana. Oh, Karina.

De la mañana con 23 minutos, 10 con 23 minutos, ahí estaba ese tema con Juanes, mala gente, para la mala gente. Bueno, yo creo que no existe mala gente, sino gente que tiene concepto equivocado nomás. Puede ser, ¿eh? Hay gente que tiene que ser dueño de la verdad, cuando nadie es dueño de la verdad. Hay gente que cree que hay que tener la solución para todo, que tiene una varita mágica, como Mandrake el mago. ¿Sí? Abra cadabra, cachito de cabra, y que esto se haga así. Y no es así. ¿Sí? Dentro de lo humano que somos, estamos también llanos a equivocarnos. Y no somos dueños de la verdad, ¿cierto? Pero hay gente así. Yo por eso no creo que haya gente mala, sino gente que está un poquito equivocada.

0: equivocada, que el concepto de vida a lo mejor no es el correcto. Ahora, si empezamos a filosofar cuál es el concepto de vida, cuál es la solución para ser exitoso o para ser feliz, ahí ya podemos discrepar, ¿sí o no? En la fórmula para ser feliz. 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Seguimos con informaciones. Tenemos más informaciones por acá en esta mañana, Ocarina. Sí, veamos ahí. Vamos a la música. Tenía yo más informaciones por acá. Veamos quién está en línea por ahí. Ocarina, buenos días.
1: Hola, buenos días.
0: Buenos días. ¿Estamos al aire? ¿Quieres algo interno?
1: Sí, por favor.
0: Ya, quédese en línea. Le atiendo de inmediato. Nosotros nos vamos a una canción y de ahí atendemos este llamado. Ángela Carrasco nos trae su éxito de 1989. Ese hombre es 10:26.

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1: 10 de la mañana. 30 minutos.
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Escuchábamos a la cantante Cher, que fue un tema sugerido por ahí, vi. Entre tantos temas que tenemos sugeridos en la mañana, ahí estaba ese tema de Cher, que se llama Believe o Cree. En la vida hay que creer. A veces uno se limita de hacer cosas porque no cree en uno mismo. Y uno tiene que creer en uno mismo, como dicen por ahí, hay que creerse el cuento. Es cierto que hay cosas que con la edad a lo mejor no se pueden hacer. Pero no limitemos nuestro cerebro, nuestra mente en no poder hacer cosas que a lo mejor las podemos hacer. Intentemos, creamos, creer, believe, share. Ese tema lo publicó en octubre de 1998, por ahí ese tema de Cher. ¿Qué le gustaría hacer a usted que a lo mejor no lo ha intentado hacer? ¿Sí? Hágalo. Total, si le sale mal, no importa. Ya decir, ¿sabes qué mal? Lo hice, me salió más o menos, pero ya no va a quedar con esa idea de que no lo hizo, no lo intentó. Inténtelo, crea en sí mismo, crea en usted. Porque creer en uno mismo, ¿cierto? Es valorarse, apreciarse. Uno tiene que creerse uno tal como es, ¿sí o no? Y creer en uno mismo, en las capacidades. Cierto que a lo mejor pueden haber personas mejores en lo que uno hace. Mejores, y que a lo mejor les va bien. Pero uno también tiene lo suyo. ¿O no? En el caso suyo, estoy hablando, en el caso mío también. Por eso hay que creer. Creer en uno mismo. Faltan 22 minutos para las 11 de la mañana. Esta es la mañana, Karina. Vamos a seguir con informaciones, pero antes vamos a reiterar que para que nos conectemos con Chile y el resto del mundo, estamos junto a los amigos de ALS Ingeniería. 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Seguimos con informaciones del ámbito local. Buscamos harta noticia del ámbito local de San Carlos, comunal, buscamos provincial,

0: regional. Y al final, si nos queda tiempo, vamos con las noticias a nivel nacional. A ver, trabajador forestal muere aplastado por árbol en Copquecura. Un trabajador forestal murió la tarde de este lunes en el sector La Maravilla, ubicado entre Copquecura y Buchupureo, tras ser golpeado por un árbol que él mismo estaba talando. El hecho se registró alrededor de las 18:30 horas cuando el hombre realizaba labores de tala de un grueso árbol. De manera sorpresiva, el ejemplar cayó sobre él, golpeándolo directamente en el tórax. La víctima falleció en el lugar, producto de las lesiones. Posteriormente fue identificado como Segundo Cartes Bunelis, de 56 años, domiciliado en Coelemu. Según los primeros peritajes, el hombre efectuaba tareas de tala cuando fue infectado en la zona torácica por el propio árbol que cortaba. La fiscalía se encuentra investigando la muerte del trabajador forestal, cuyo cuerpo fue hallado la tarde de este lunes en el sector La Maravilla, comuna de Copquecura. Por instrucción del Ministerio Público, en el lugar se trabajó la Brigada de Homicidios de la PDI, unidad que determinó que no existió intervención de terceras personas y que se trataría de una muerte accidental tipo laboral. Faltan 19 minutos para las 11 de la mañana. En 1996, Julio Iglesias grabó un álbum que se llama Tango. Entre ellos, este tema clásico que se llama El Choclo.
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0: Ya, de vuelta junto a ustedes cuando estamos a 14 minutos de que sean las 11 de la mañana. Estaba ahí la línea telefónica. Así es, siempre le pedimos a nuestros auditores que sean lo más breve en el teléfono, pero también son muy importantes las llamadas telefónicas de nuestros auditores. 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Seguimos avanzando en esta mañana de canciones, de noticias. Y vamos con el Paseo Serrano. Aquí hoy día la gente ha tenido muchas sugerencias en esta jornada. A ver, vamos a dejar planteada la inquietud que aparece hoy día en el diario electrónico San Carlos Online. Saludo para don Mario, que nos escucha todos los días. Don Mario, gracias por ser nuestro fiel auditor, don Mario San Martín, quien escribe en el diario, bueno, es el director gerente ahí del diario electrónico San Carlos Online. Paseo Serrano acumula críticas por tacos y poca fiscalización. Eso lo vamos a dar lectura después de escuchar a el cubano Polo Montañez y este tema que publicara ya por el año 2000. Montón de estrellas. A veces uno quiere bajarle la estrella, el ser amado, la luna, todo, y a veces no sirve. Porque a la fuerza no hay cariño, aunque ofrezcas el universo entero.
1: Yo no sé por qué.
0: Polo Montañez. Faltan 11 minutos para las 11 de la mañana en la mañana. 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

0: Estamos a 6 minutos de que sean las 11 de la mañana y estaba ese tema Pueblo Montañés. Montón de estrellas, ¿no? Sirvió nada regalar la estrella, el cielo, los astros, el universo entero. Si no te va a querer, no te va a querer nomás. Hay un dicho muy grande y cierto. A la fuerza no hay cariño. Así que esos amar que hacen por ahí no sirven de nada. Quizás pueda tener el cuerpo de esa persona, pero no el alma, el sentimiento. ¿Sí o no? Montón de estrellas. Pueblo Montañés. Estamos a 5 minutos de que sea las 11 de la mañana en esta mañana ocarina. Jornada de día martes 18 de agosto. Tenemos varios que están de onomástico hoy día. Recordar e indicar que hoy día el santoral de la Iglesia Católica está recordando a San Alberto Hurtado, Santa Elena, Santa Nelly y Leticia. ¿Qué será mi amiga María Elena Contreras? Nos tiene triste, solo y abandonados por acá. Bueno, vamos a lo que nos convoca hasta ahora. Vamos a las informaciones para nutrirle a usted de información en esta mañana. Y hablábamos del paseo. Hoy día mucho reclamo, mucha sugerencia, mucho comentario de las noticias que tenemos y vamos dando y acompañando la música en esta mañana, ocarina. Paseo Serrano acumula críticas por tacos y poca fiscalización. A un mes de su apertura al público, la obra de 1.500 millones de pesos del Servio genera críticas por atochamientos y vehiculares y falta de fiscalización municipal en medio de un complejo escenario para el comercio establecido. O a meses, era claro, ahí dije un medio. Pese a encontrarse en pleno uso cotidiano desde hace varios meses, la obra del semipaseo peatonal de calle Serrano en el tramo entre Gasmuni y Balmaceda, ejecutado por el Servio, continúa sin una entrega e inauguración oficial por parte de las autoridades. ¿Va? Yo pensé que la habían inaugurado. El proyecto, que contempló una inversión cercana a los 1.500 millones de pesos a través del programa de rutas peatonales, terminó distanciándose de la promesa original de un paseo exclusivo. El trazado resultante dejó veredas y calzadas a un mismo nivel, configurando un modelo híbrido donde peatones y automóviles y locomoción colectiva deben disputar un espacio reducido. Esta configuración ha intensificado los problemas de congestión y seguridad vial en el corazón de la comuna de San Carlos. Aunque se reconoce la renovación del pavimento y la infraestructura básica, el diseño de una sola vía vehicular colapsa a diario en los horarios punta. Particularmente con el flujo del terminal de buses rurales, el tránsito hacia el Hospital de San Carlos y los horarios de entrada y salida del Instituto Santa María, el ISAMA. Lejos de brindar una experiencia caminable y expedita, la arteria se ha transformado en una constante cuello de botella donde conviven el riesgo para los transeúntes y el descontento de los conductores. A este panorama se suma el estancamiento en la regulación del comercio informal. Aunque el municipio intentó delimitar espacios pintando espacios en las veredas, los compromisos de un plan integral de ordenamiento y fiscalización no se ha concretado, dejando las ordenanzas existentes sin una aplicación efectiva. La proliferación de puestos ambulantes agudiza la molestia del comercio formal de San Carlos, gremio que hoy enfrenta una severa caída en sus ventas, escasa liquidez circulante y los efectos del desempleo local, exigiendo con urgencia una política comunal clara que devuelva el orden al centro urbano. ¿Qué opina usted de esta noticia? ¿Ya? Paseo Serrano acumula críticas por tacos y poca fiscalización. Nosotros leemos la noticia. Usted la comenta. Un clásico de 1961 con Antonio Prieto. Blanca y radiante va la novia.
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1: 11 de la mañana. 2 minutos.
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11 de la mañana con 11 minutos de vuelta junto a ustedes. Estábamos escuchando ahí los audios de la gente que va opinando, comentando las noticias que vamos leyendo en esta mañana, Ocarina, de lo que ocurre acá en nuestro querido San Carlos. Hablábamos ahí hace un rato atrás sobre las congestiones que hay en el centro de la ciudad y por ahí nuestro amigo Arturo nos mandaba un audio, hacía un resumen, no solamente en el centro, sino en todo donde hay colegios, se forman estos tacos y hay gente que va más temprano, gente que va tarde, en fin. Lo que pasa es que hemos hablado ya que nuestra ciudad ha crecido tanto y sobre todo lo que más ha crecido es el parque automotriz. Hay familias que tienen un auto, dos autos, no digo que esté mal, pero a veces andan todos esos autos circulando y sobre todo cuando hay que ir a dejar los hijos al colegio, los niños. Y obviamente nuestras calles de pueblo, porque somos un pueblo, para quienes hemos vivido casi 52 años en San Carlos. Yo me acuerdo que hace un tiempo atrás, no hace más de 30, 40 años, las carreteras pasaban por la Plaza de Armas, ¿sí o no? Caballo, gente a caballo. Bueno, ya no se ve, porque somos una comuna donde la enorme cantidad de la gente vive en el sector rural. O sea, nuestras calles se quedaron chicas para tanto auto que hay en San Carlos. Creció mucho el parque automotriz. Yo más de alguna vez le conté que yo cuando chico nos sentábamos un amigo en la plaza, a veces cuando había, a la hora que esperaban que abrieran los flippers, ¿cierto? Después que salíamos del colegio y nos poníamos a contar autos. Ya, elige color, blanco. Yo le decía negro, rojo, en fin. Y en media hora pasaban 4 o 5 vehículos. Hoy día no, hoy día los tacos son enormes. Nos quedó chica la ciudad. Así es, nada más que eso. Y eso, quienes crearon la ciudad nunca planificaron a futuro, ¿cierto? Que la ciudad iba a ser grande. Por ejemplo, Chillán, una ciudad grande, más antigua que nosotros, obviamente planificó sus calles pensando en que más... No creo que hayan pensado que iban a haber vehículos, pero no sé, le hicieron más grandes las calles, las avenidas. Acá nuestras calles son muy, muy estrechas. ¿Cómo se puede organizar? Quizás sacando algún tipo de vehículos del centro, quizás haciendo una restricción vehicular para que las calles no estén tan atochadas de vehículos. No sé, ahí los que manejan el tema técnico tendrán que solucionarlo. 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Seguimos preocupados de lo que ocurre en San Carlos. Cambiamos de tema. Rápido, porque las noticias son dinámicas en San Carlos. Y van cambiando. Cierres gastronómicos golpean a San Carlos por crisis económica. Eso lo vamos a ver y leer

Bien, ahí escuchamos el grupo Bravo. Si supiera, se llama ese tema que publicaron en 1984 el grupo Bravo, que está dentro de los clásicos de la música. Bueno, escuchábamos ahí a Marianela Barrera, que nos llamó en forma interna. Bueno, opinó sobre todo ahí, mientras escuchaba usted la canción, yo estaba ahí al teléfono. Bueno, primero que nada dijo saludar ahí al matrimonio compuesto por María Elena Ocaña y don Daniel, que están de aniversario de matrimonio. Así que un saludo grande ahí para ella y para él, porque ella dijo que estuvo presente en ese matrimonio de José Daniel Opazo Martínez y también ahí de nuestra amiga María Elena Ocaña. Dijo, yo estuve en ese matrimonio hace 47 años, sí, los conozco desde antes. Dijo, antes que empezaran a hacer maldades. Bueno, saludo de Marianela Barrera, ella se comunicó con nosotros. Y por acá nuestra amiga María Elena dice que ellos se casaron un jueves 26 de agosto por el civil. Y el sábado 18 del mismo mes se casaron por la iglesia. A ver, ¿cómo fue la cosa? Aquí como que el 26 de agosto por el civil y el 18 por la iglesia. ¿O será al revés? El 16... Ahí estaba. Perdón. Ya, que leí mal yo, que hoy día se me quedó la mochila en la casa y tuve que ocupar otros lentes. Menos mal que tengo unos lentes guardados acá en la radio, porque usted sabe que a esta edad uno tiene que ocupar lentes. ¿Qué le vamos a hacer? ¿Sí o no? Si le empieza a caer el pelo. Es parte de envejecer. Pero yo siempre he dicho, mientras el espíritu esté joven, ¿cierto? Que haya juventud en el alma, el cuerpo que se vaya envejeciendo, da lo mismo. Oye, el caso de la Ivette Vergara, lo que más le impactó a la gente es que la vieron sin maquillaje, ¿eh? Más que haya la velocidad y todo, esta gente de televisión uno siempre ve en la tele, la vía arregladita, ¿sí o no? Me gustaría ver a mí a

siquiera sin sin maquillaje. ¿Cómo se verá? No hay nada como las personas naturales. Hoy día las redes sociales tienen filtro. La gente se pone unos filtros, ¿sí? Y Ivette Vergara causó polémica, ¿no? Por salió sin maquillaje. Bueno, a ver, arrégleme el cuento, María Elena Ocaña, que estoy enredado más que moño, señora. El 16 por el civil y el 18 por la iglesia. Ahí estamos. Sí, porque usted me puso 26. Bueno, Marianela la saludó. Marianela también opina, dice mucho vehículo. Y lo otro me dijo que la gente quiere llegar en el vehículo en un pueblo tan chico, cuando las distancias son tan cortas, quiere llegar ahí mismo, dejar estacionado el vehículo frente a donde bajan los hijos, frente a donde va a dejar o comprar. Marianela se acuerda que ante el Instituto Santa María la evacuación de los niños era por calle Riquelme, por el otro lado, donde hay menos congestión. Sería bueno analizarlo ahí con el colegio, que también, porque los niños salen por calle Serrano. Más encima la congestión vehicular y todo eso se forma ese taco. Bueno, hay varias cosas que las autoridades de tránsito van a tener que ordenar. Es cierto, mucha gente, mucho vehículo y todos quieren ocupar el vehículo. Yo creo que a veces, si uno va al centro, ocupe colectivo. Además, en distintos lugares hay colectivo. ¿Sí o no? Los colectivos están llegando ya a distintos lugares de San Carlos. Yo creo que es que para descongestionar la ciudad usemos colectivo. Pero nadie va a querer, porque los que tienen auto, hay gente que tiene auto, quieren llegar, aunque sea dos cuadras, andan en auto, ¿sí o no? Hay que caminar, chiquillos. Ya viene el tiempo bueno, caminemos, andemos en bicicleta. O por último, comemos colectivo. ¿Qué me dice por acá una auditora? Igual se puede casar por la iglesia primero y después por el civil. Ah, sí, sí se puede. Pero acá nuestra amiga tuvo error de tipeo. El 16 por el civil, 18 por la iglesia. Ya, de ahí vamos a hablar de los cierres gastronómicos, porque hemos hablado mucho. Sí, y la música tiene que estar presente. Vamos a hablar de que hay varios locales comerciales que se están cerrando en la parte gastronómica. ¿Y los full track cómo andan? Más o menos, ¿no? ¿También? ¿Qué pasa con la gente? ¿Está mala para comer? ¿No hay plata? ¿Qué pasa? Rake, niña, 11:23.

0: Ahí estaba Rey con ese tema, Niña. 11 de la mañana con 25 minutos. Ahora vamos con la información que estamos pendientes. Y cierres gastronómicos golpean a San Carlos por crisis económica. El panorama para la gastronomía comunal enfrenta uno de sus momentos más complicados debido a la persistente desaceleración económica y la caída del poder adquisitivo. O sea, no hay plata. Durante las últimas semanas, el rubro sumó dos sensibles bajas, por si usted no lo sabía. Casona Fuente Alba, que cesó sus operaciones tras poco más de un año de funcionamiento. Y Bar Estación, espacio que no alcanzaron a cumplir su primer año de apertura antes de cerrar a finales del mes de julio. Estas clausuras recientes se suman al retroceso que el rubro arrastra desde meses anteriores. Un caso representativo es el Resto Bar Forastero, recinto que debió terminar con la atención al público para replegarse, dejar el local y subsistir exclusivamente bajo el formato de delivery de pizzas, reflejando el fuerte impacto que representan los costos fijos de infraestructura, arriendo e insumos para los emprendedores gastronómicos. La tendencia hacia el cierre o la renovación comenzó a consolidarse con fuerza el año pasado. Negocios tradicionales como Café Limarí optaron por emigrar hacia Chillán, dejando su espacio al restaurante Punto y Coma, mientras que Chacay Food cerró para dar paso al restobar Santa Tierra. En tanto, Casona Violeta modificó su esquema tradicional, convirtiéndose en centro de eventos y trasladó su formato de sanguchería express hacia el sector norte de San Carlos, evidenciando un escenario donde la flexibilidad y el cambio de giro han sido indispensables para sobrevivir. O sea, si usted tiene un negocito y no le ha ido bien con el tema de la comida, no es el único, no es el único. Usted que tiene un food truck o un carrito de comidas y no le ha ido bien, bueno, a todos sus colegas no le ha ido bien. Por si no sabía, la Casa Fuente Alba, que fue inaugurada hace casi un año atrás con bombo y platillos, ya dejó de funcionar. Aquí está el francés, de origen armenio, Charles Aznavour. Nos trae este éxito de su gran repertorio musical.
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0: 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Charles Aznavour.
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0: 11 de la mañana, 28 minutos. 11.

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1: 11 de la mañana. 31 minutos.
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0: 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La música la puede solicitar al 422-4153-81, WhatsApp más 56 9 6406 44 91.
4: Ya estamos de vuelta junto a ustedes a 26 minutos de que sean las 12. En la música, un grande, Neil Diamond. Cherry, Cherry.

Neil Diamond nos traía ese éxito que publicara en julio de 1966. El cantante, es cierto que 85 años tiene Neil Diamond. Sí, 85 años, ¿ah? ¿Eh? 11:37, es decir, faltan 23 minutos para el mediodía en este día martes 18 de agosto. Sea solidario hoy día, ¿sabe por qué? Porque hoy día es el día de la solidaridad. ¿Y por qué es el día de la solidaridad? Yo le cuento inmediato, porque se conmemora un año más del fallecimiento del padre Alberto Hurtado Cruchaga, quien falleció un día como hoy y fue declarado hoy día también el Día de la Solidaridad por todo lo que él hizo con el Hogar de Cristo. Saludo a la gente del Hogar de Cristo que sabemos que nos escuchan por ahí, siempre. Seguimos avanzando. 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Mata 0611, Villa Lagos de Chile. Informaciones de San Carlos. Le sacamos el jugo en la mañana a las informaciones que ocurren en nuestra ciudad de San Carlos. Dos detenidos por receptación tras alerta vecinal en San Carlos. Durante la madrugada, un aviso de un vecino al número asterisco 4150. Téngalo, anótelo por ahí. ¿Lo anotó? Anótelo, no sea porfiado. No sea porfiado. Asterisco 4150. Ese es el número de seguridad pública municipal. Le doy tiempo, anótelo de nuevo. Yo quiero que lo tenga ahí, para que después no ande preguntando. Oye, ¿cuál es el número de seguridad pública? Asterisco 4150. Ese es el número de seguridad pública municipal. Permitió alertar sobre dos sujetos que trasladaban especies de dudosa procedencia en las inmediaciones de la Plaza Pessoa Vélez, aquí en San Carlos, donde se hacía la feria antiguamente. Una patrulla municipal concurrió al lugar y encontró a los individuos en posesión de dos cilindros de gas y una caja de 24 unidades de cloro, especies cuya procedencia no pudieron ser acreditadas. ¿Quién anda con un cilindro de gas a esa hora? ¿O hay alguien que vende gas a esa hora? Carabineros posteriormente hizo cargo del procedimiento y detuvo a ambos sujetos por el delito de receptación. Las especies fueron incautadas en el marco del procedimiento policial. Bueno, el otro día a mí me andaban vendiendo un fogón, ¿sí? A las 6:30 de la mañana.

Me pararon, dije, oiga, ¿no quiere comprar un fogón? No, no tengo plata, amigo, no. Me lo ofreció en 10. Yo seguí avanzando, me dijo, amigo. 8. 5. Yo dije, se baja 4 y lo compro. Bueno, eso no hay que hacer. Aquí está Juanca. Juan Gabriel. ¡Bésame! Faltan 19 para las 12. 19 para las 12.

Estaba ese tema con Juan Gabriel, Bésame se llama. Ese tema que lo publicó en el álbum Recuerdos 2, allá por el año 1984. Seguimos avanzando a 15 minutos del mediodía. ¿Qué dice el informe meteorológico para el día de hoy? Actualizamos el tiempo. A lo mejor tiene usted actividades al mediodía o por la tarde al aire libre, ¿quiere saber? Bueno, hasta ahora tenemos 13 grados de temperatura en la capital de la provincia de Punilla. Y se espera una máxima de 17 y cielo completamente despejado. Ahí está el informe del tiempo para el día de hoy. Atención, atención, atención. La Corporación Nacional Forestal, CONAF, ha iniciado el proceso de postulaciones de brigadistas para el periodo de mayor riesgo de incendios forestales del periodo 2026-2027, contemplado más de 3.000 cupos a nivel nacional. En la región de Ñuble, el proceso incorporará a 197 brigadistas para desempeñarse en funciones de combate y apoyo operacional, accediendo además a un proceso formal de capacitación especializada en terreno sobre materias vinculadas a el comportamiento del fuego, el uso técnico de herramientas operativas y estrictos protocolos de seguridad en el combate. Si usted quiere ingresar ahí a la Corporación Nacional Forestal CONAF, bueno, ya tiene que acercarse porque comenzó el proceso de postulación. Estamos a 14 minutos de las 12. La pregunta, ¿dejaría usted que su marido o uno de sus hijos se fuera a trabajar a la CONAF? Bueno, se nos viene a la memoria varios hechos de fuego en nuestro país. Y muchos mártires que tiene CONAF también. Solo para valientes trabajar en la CONAF. Aquí está Joe Vasconcelos y la joya del Pacífico cuando faltan 13 minutos para el mediodía en Chile. Sí, 13 minutos faltan

0: Estamos ya a 10 minutos de que sean las 12. 10 minutos nos van quedando de programa. Y antes de despedirnos, agradecer como siempre la sintonía y lo que interactuaron y lo que comentaron de las noticias que fueron leídas durante la mañana. Escuchábamos La Joya del Pacífico, un tema en la versión del chileno-brasilero Joe Vasconcelos. Una canción que fue grabada en vivo en 1999, pero este tema es más antiguo, como usted lo sabe. Fue creada por los chilenos Víctor Acosta Letra y Lázaro Salgado Música, como un homenaje a Valparaíso. Se hizo famosa en la voz de Jorge Farías en la década de 1960. La letra menciona emblemáticos rincones del puerto, como el Cerro Los Placeres, el Barón, el Cerro Cordillera y la Plaza de la Victoria. ¿Te sabes lo que le llaman la Plaza de la Victoria? Para quienes alguna vez hemos estado en Valparaíso, ahí fue cuando entraron las tropas chilenas, una vez que terminó la Guerra del Pacífico, donde llegaron los viejos estandartes y se paseaban por la famosa Plaza de la Victoria, que es una plaza chiquitita que hay en Valparaíso, y ahí llegaron las tropas chilenas, los desfiles que se hicieron cuando llegaron triunfales los estandartes chilenos después de culminada la Guerra del Pacífico. Lucho Barrios también tiene una versión de este clásico tema, La Joya del Pacífico, como es Valparaíso. ¡Nos vamos! Agradeciendo la sintonía y nos vamos con puros besitos de colores.
1: Me encanta verte en la mañana.
0: Que tengan todos una buena tarde. No vaya a cometer el error de apagar la radio o cambiarse de radio, porque viene Mediodía con Chile, con nuestra destacada folclorista recopiladora Rosalba Navarrete. Por la tarde viene el discograma ambular ahí con nuestro buen amigo Jorge Adán Tapia Yáñez. Y a las 21 horas viene el programa Conexión con Jano Rodríguez. Nosotros en vivo y en directo nos juntamos mañana a eso de las 7 en punto de la mañana.

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1: Once de la mañana, 56 minutos.
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Hola, hola, ¿qué tal amigos? ¿Cómo están? Bienvenidos, 12:06 en vivo y en directo para dar comienzo a otro episodio más de su programa Regalón Mediodía con Chile, saliendo a Chile y al mundo a través de internet. Recuerde www.ocarinafm.cl, también a través de la señal del Facebook Live que estamos transmitiendo nuestro programa y por supuesto el tradicional dial de nuestra radio 104.3, llegando obviamente a gran parte de la región de Ñuble. También tenemos auditores en el extranjero, en otras regiones, y eso nos alegra muchísimo que nuestro programa se escuche en todas partes, que se empape todos los días de nuestro programa, que va con mucho cariño y dedicación para todos ustedes. En la portada musical, como siempre, nuestra cueca, nuestra reina, nuestra danza chilena de Chile, que estará todo un mes, sí, todo un mes, el mes de la patria, chilenizada, como algunas personas solamente tocan cueca para el 18, bueno, la reina, la nuestra, ¿cierto? Va a estar ahí todo el 18 a lo mejor en su casita. Pero nosotros la tenemos todos los días. 4 o 5 cuecas colocamos siempre en Mediodía con Chile. Pero el mes de la patria es el mes de nuestra danza nacional. Hoy día saludamos a Elsa y Nelly, 18 de agosto. Queda poquito para pasar agosto, así que aguántese un poquito nomás ahí para que pase agosto y lo celebremos con bombos y platillos. Elsa y Nelly, para ustedes que lo pasen bonito en este día especial, con Arine May, tonada o cuequita que nos traía la agrupación ya desaparecida, los chicos del Ayarehue, que igual tenemos sus canciones y las promocionamos aquí en Radio Ocarina. Un saludo grande para cada uno de ellos, a Bernel también, que está enfermito, ¿cierto?, que también estuvo cantando con su familia, pero ya no lo hace. Pero lo importante es que tenemos el recuerdo de estas canciones que siempre estarán presentes en Mediodía con Chile. Hoy día no tenemos concurso, pero sí tenemos microcápsulas preparadas para usted, canciones que usted puede solicitar al 241-5381 a través de la aplicación del Facebook Live, incluso a través de mi Messenger, y el 241-5381. El monito bailarín se llama esta cumbia campesina, la trae el Monte Aguilino para ustedes.

0: seguimos en vivo indirecto a las 12:12 en Mediodía con Chile. Recuerde, para Chile y el mundo, su programa Regalón. Tenemos visitas, una agrupación San Carlina que van a realizar una actividad este fin de semana y vamos a conversar con parte de su directiva, don Francisco y doña Jocelyn. Don Francisco es presidente de la agrupación. Preséntese, amigo mío. ¿Cómo está usted?
1: Muy bien. Muchas gracias, Rosalba. Gracias por la invitación a estar con ustedes.
0: Cuéntenos, ¿usted tiene alguna actividad junto a su grupo, cierto?
1: Sí, este viernes vamos a celebrar nuestro aniversario número 20.
0: 20 ya.
1: Hace muchos años, una gente muy visionaria, me recuerdo yo, en esos tiempos estaba la tía Genito, famosa tía Genito.
0: ¿La señora Georgina?
1: Sí, pues, ah, ella, sí, usted tiene que haberla conocido.
0: Por supuesto, y me regaló un vestido folclórico también.
1: Mire, ella confeccionaba muy bien, ¿sí? Y resulta que en la casa de ella nació esta idea, junto con su hija Janet, Janet fue la fundadora y la primera directora artística, de crear un grupo folclórico. Porque en esos tiempos Janet hacía clases de cueca, en la cual iba mi hija, que era chiquitita, iba a clase. Pero a ella se le ocurrió crear una agrupación folclórica. Y obviamente con la tía Genito ahí hicieron en la casa, se hizo en su casa la reunión donde se constituyó, un día 24 de julio del 2006. Así que por eso 20 nosotros...
0: años.
1: 20 años. No, nosotros no quisimos hacer la celebración el día 24 por el tiempo que se anunciaba que iba a estar muy mal. Entonces, Dios nos iluminó y dijimos, hagámoslo en agosto porque empiezan mejores días. Y justo esta semana...
0: Más calientito, más rico, agradable.
1: Sí.
0: Tenemos un sol calientito y
1: sí, digamos, gracias a Dios. Y tuvimos muchos días de lluvia. Pero en eso estamos,
0: pero
1: preparando.
0: Tiempo antiguo, ¿no?
1: Así
0: llovía antes, pues.
1: Sí,
0: antiguo,
1: justamente,
0: llovía,
1: como decían los viejitos antiguos, llovía cántaro.
0: Exactamente.
1: Sí, sí, sí. Así que en eso estamos, preparándonos para este viernes hacer una linda gala folclórica. Tenemos invitadas a nuestras autoridades, ojalá que puedan participar. Yo espero que
0: ¿El
1: sí.
0: ¿El público también puede ir?
1: Todo el público que quiera ir, todo el mundo que quiera ir, puede ir a presenciar la gala folclórica de nuestro ballet.
0: 19:30 horas en el Centro Cultural este viernes.
1: Este viernes, sí.
0: Jocelyn, ¿qué zonas van a presentar ustedes?
2: De todo Chile. Presentamos norte, centro y sur. Así que está formado el grupo por, en realidad son puras niñas. Son niñas entre 12 y 16 años. Son puras niñas, no tenemos muchos participantes de varones. Hoy en día no.
0: Siempre los varones son más reales a este tipo de cosas, al folclore, en todo tipo de ámbito. Aquí en nuestro grupo también estamos falentes de hombres.
2: 12 niñas, así que no, están muy entusiasmadas, preparándose con mucha anticipación para nuestra gala, así que quedan todos cordialmente invitados. La entrada es gratuita desde las 19:30 horas, así que ojalá que el mayor público, porque para ella eso es algo grande y para lo que se prepara, para
0: además
2: la presentación.
0: Se están preparando durante bastante tiempo.
2: Sí,
0: en realidad participa todo el mundo. El mejor regalo que uno puede
1: así
0: obtener
1: es.
0: Como
1: los artistas siempre dicen eso, pues, el mejor regalo.

0: que lamentablemente nos pasa a todas las instituciones que tenemos jóvenes. A medida que empiezan a crecer, van egresando, se van a la universidad y tienen que abandonar el BAFO. Este BAFO ha estado constituido por más de 100 bailarines en esta época. Sí, muchos.
1: Todos han emigrado por sus estudios,
0: claro,
1: sus trabajos.
0: Por supuesto, por trabajo, estudios. Entonces, bueno, ahora nosotros, el monitor que tenemos en este momento, que es Christopher Ortiz Jara, y resulta que él fue también parte de los bailarines. Fue parte de los bailarines. Así que ahí estamos. Pero como le digo, el grupo musical después ya emigraron, se fueron. En este momento siguen un grupito pequeño de personas que mantienen el nombre Aires de Ñuble y siguen cantando por ahí.
1: Ah, siguen cantando.
0: Sí, siguen cantando.
1: Qué
0: sí.
1: Bueno. Nosotros tenemos una producción acá que difundimos, obviamente, porque tienen solamente cuequitas.
0: Sí.
1: Así que ahí lo difundimos también.
0: Que fueron compuestas por ellos mismos. Arturo también compuso algunas.
1: Sí, hay una relacionada con la cantora también. Exacto. Que fue confeccionada por los chicos.
0: Sí.
1: Qué bonito. Y qué bueno que ustedes sigan con este ballet, ¿cierto? Que le inyecten el folclore y las tradiciones y las ganas de seguir cultivando, como tú dices, niñas.
2: Amiga,
1: ¿cierto?
2: Sí.
1: ¿De qué edad tienen ellas?
2: Entre 12 y 16 años.
1: 12 y 16 años. Qué bueno, porque yo tengo bastante tristeza porque veo que el folclore como que está decayendo, al menos aquí en San Carlos, actividades folclóricas para que uno muestre sus canciones, sus bailes, no hay.
0: No.
1: En la municipalidad no da tregua para que uno se presente, ¿cierto? Sí. No nos invitan, sino que realizan otro tipo de actividades que a lo mejor ahora del mes de la patria puede que se pongan las pilas y rescaten un poco la tradición que debe ser todo el año, no tan solo el mes de la patria.
0: Ojalá. Así es. Sí, Chile siempre está, pues, o sea, es todo el año, no es solamente en septiembre.
1: Así es, Chile es todo el año, como
0: todo
1: te dice.
0: El año.
1: Bueno, reiteremos la invitación, Jocelyn.
2: Para el día viernes, desde las 19:30 horas en el Centro Cultural. La entrada es gratuita, así que con la mayor bienvenidos van a ser todos.
1: Don Francisco.
0: Sí, muchas gracias por la oportunidad y sí, invitar a todo San Carlos, ojalá se presente a ver este espectáculo. Nuestras niñas, como bien decía usted, el mayor regalo es el aplauso, porque ellas se han preparado con mucho cariño y qué bonito que estas jóvenes sigan cultivando, sí, es maravilloso esto, es maravilloso que ellas sigan cultivando ya nuestro querido folclore. Sí, es tan lindo el folclore chileno. Entonces,
1: uno debe destaparse y poder transmitirlo. Y qué bueno que, como usted dice, niñas entre 12 y 16 años están cultivando nuestra danza, nuestros bailes y diferentes zonas, como tú dices.
2: Sí. Son, es norte, sur, centro. Así que no, y este grupo en realidad no tenemos muchos recursos. Nuestros recursos son de los apoderados de las niñas que vamos haciendo los recursos. Prácticamente nosotras mismas ayudamos a confeccionar, a preparar los trajes, con lo que hemos tenido, así como los años que han ido quedando de lo, uno y otro de los chicos, pero hay que ir modernizándose un poco más, las chicas van sacando distintos, las tallas, todo es distinto y en realidad sí.
1: Los vestidos ya van quedando más pequeños.
2: Claro. Entonces,
1: ¿y ustedes no tienen personalidad jurídica?
0: Sí.
1: ¿Y nos postulan a algún proyecto de la municipalidad?
0: Hace algunos años hemos postulado y hemos ganado algunos proyectos.
1: ¿Ya?
0: Con eso también me recuerdo que hicimos un proyecto y logramos conseguir unos trajes de tinku que son maravillosos. Eso los compramos.
1: ¿Y este año no postularon a vinculación con la comunidad?
0: No.
1: ¿Ya se terminaron los
0: fondos? Sí, no.
1: O sea, la postulación.
0: En la presentación va a estar tinku.
1: ¿Qué allá. Lo que es tinku?
0: Tinku son bailes que vienen de origen boliviano.
1: ¿Ya?
0: Y son del norte, sí. Muy bonitos los trajes. Aparte, muy caros también.
1: Me imagino.
0: Sí.
1: ¿Y todo eso costeado por los apoderados?
0: Y como le digo, con algunos proyectos. Este año también tuvimos la suerte de ser presentados en la Agroexpo. O sea, el grupo que abrió la Agroexpo fuimos nosotros. Y ahí también recibimos una remuneración por eso. Sí.
1: ¿Algo le sirvió?
0: Sí, por supuesto. Mucho nos ha servido muchísimo para poder costear, como dice yo, porque hay que renovar constantemente, hay que renovar trajes.
1: Los trajes, exactamente. Sí. Bueno, vamos a seguir difundiendo este evento para que la gente vaya, ¿cierto?, y acompañe a este grupo de niñas, que son 16, que van a, obviamente, recorrer Chile de punta a punta con nuestras raíces y nuestras tradiciones. Vamos a ver si nos hacemos un tiempito de poder ir. Como yo les decía, tengo ensayo con mi grupo, estamos preparando la misa a la chilena de mi mamá, que es el sábado, pero vamos a tratar de difundir lo que más podamos para que la gente pueda ir, ¿te parece?
2: Muchísimas gracias por la invitación.
1: Para eso estamos. Bueno, seguimos con nuestras canciones, vamos con esta danza, no, vamos con Plegaria de un Labrador, que trae don Víctor Jara, que es una hermosa canción para ustedes.

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Seguimos escuchando canciones, ¿quiere bailar cuequita? Sí, como decía ahí don Francisco, no tan solo para el 18 que escuchar nuestra danza nacional, Chile es todo el año, ¿sí? Y aquí sabemos muy bien. Por eso tenemos el nombre Mediodía con Chile y, por supuesto, cultivamos el folclore y lo difundimos durante todo el año. Esto se llama No Estás Aquí. Es una cueca que trae el grupo Alborada.

0: Hola, buenas tardes a todos los que escuchan Radio Ocarina. Mi mensaje en este momento es para hacer un reclamo, ya que es segunda vez que a mi hija no la dejan subir a la micro en línea cinta azul. Ella ha tenido que venir a controles con su bebé y le han negado la subida a la micro por el hecho de andar con coche. Entonces, encuentro que está muy mal lo que están haciendo, porque ella se atrasa a su control, obviamente, y para mí eso es una discriminación. Me imagino que las micros tienen maletero donde pueden echar un coche para que no moleste arriba a los pasajeros, que tampoco lo hacen. No sé si es la comodidad del conductor no bajarse y echar la parte del coche al maletero o es la mala voluntad. No sé, pero es segunda vez y eso no debería pasar. ¿Qué pasa si va una persona discapacitada con silla de rueda a un control a Chillán? ¿Tampoco lo va a llevar? Siendo que la micro tiene maletero para echar la silla de rueda. Entonces encuentro que realmente se están pasando los conductores de las micro. Lo mismo estaba pasando con unos reclamos que se hicieron con los pasajes a los escolares. Y ahora esto, entonces encuentro que está muy mal, que debería cambiar eso, porque las micro tienen maletero para echar un coche y no dejar a la persona ahí esperando que la otra micro la pueda traer. Eso sería, Rosalita. Muchas gracias.
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Buenos días, vamos a hablar de una danza que se llama El Cuando, que es un estilo musical y una danza folclórica originaria de las provincias andinas y centrales de la República de Argentina. También fue traída a nuestro país por San Martín, donde tuvo amplia aceptación y se imprimió por primera vez su música. Se trata de una danza de pareja suelta que tiene la particularidad de estar integrado por dos ritmos. Primero un ritmo lento con forma de minué y luego un ritmo alegre con forma de gato. Su nombre hace referencia de modo picaresco a la primera relación amorosa de un hombre con su compañera, utilizando para ello un verso característico de este estilo que dice: ¡Ay, cuándo, mi vida, cuándo! El cuando es una danza de pareja suelta de carácter cortesano, originaria de Argentina y fue traída a Chile, como les decía anteriormente, en el año 1817 por José de San Martín. Tiene características principales muy importantes y su origen viene de las provincias andinas y centrales de Argentina, con amplia difusión histórica también en nuestro país. Posee dos movimientos marcados, un movimiento grave inicial y un alegre vivo al final. Toma su nombre de forma picaresca por el estilo o el estribillo tradicional que repite cuando, cuando, mi vida, cuando. Y vamos a escuchar un cuando, ¿le parece que es una danza tradicional? No es un baile, es una danza y obviamente la tenemos aquí para mostrársela a ustedes porque ya hablamos un poquito de ella, el cuando, danza folclórica que trae el grupo Graneros.

12:37, seguimos en vivo en directo en su programa Regaló Mi Día con Chile. Recuerda este gran evento que se realiza este fin de semana, día viernes, 7:30 de la tarde. Si tiene visitas, llévelo a este lugar, ahí en el Centro Cultural, 19:30 horas. Ellos llevan 20 años ya en esta fundación, ¿cierto? Y ellos van a realizar esta gran actividad, la agrupación folclórica AFO de San Carlos, su ballet folclórico Aire de Ñuble. Le saludan y obviamente le invitan para que usted vaya este día viernes a las 7:30 de la tarde y acompañe a estas chicas que van a estar ahí, obviamente, llevándonos a diferentes zonas con sus diferentes danzas y, por supuesto, con sus diferentes también canciones, danzas, canciones y vestimenta para usted vaya y las acompañe. Viernes a partir de las 7:30 de la tarde en el Centro Cultural de nuestra ciudad. ¿Quiere comer empanaditas? 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Nos vamos al norte, sí, aquí en Mediodía con Chile también recorremos nuestras tradiciones de punta a punta, zona centro-sur, zona central, norte-sur, Rapa Nui, Chiloé, recorremos Chile de punta a punta todos los días. Nos vamos con estas bodas de agua al norte con el grupo Bafochi.

12:42 minutos. 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Las cuatro brujas nos visitan con este tema de Violeta Parra, para bienes al revés.

0: 12:47, seguimos en vivo en directo en su programa Regalón Mediodía con Chile. Tenemos un saludito, dice, hola, buenas tardes, Rosalvita, ¿cómo se encuentra? Bien. Quisiera pedirle un mensaje para mi mamita Elena del Carmen Araya Escobar de Nahuel Toro, que hoy es su onomástico, y desearle un feliz día para ella y que siempre será un orgullo llevar su nombre de su nieta Doménica Elena. ¿Ve? Ahí está el mensaje también para todas las Elenas, para nuestra amiga María Elena Ocaña, para María Elena Cortés y para todas las amigas que llevan nombre Elena. Mi hermana también, Rosa Elena, y todas las Helenitas que están... Mirna Elena, ¿no? ¿No? ¿Mirna cuánto?
1: Georgina.
0: Ah, para San Jorge se celebra ahí la amiga Mirna. Así que para todas ustedes, chicas, Leticia. Ah, nuestra amiga Leticia Carrasco, integrante de Raíz y Tradiciones, del grupo de cantoras también. ¿Qué más conozco? ¿Alguien más? De Nelly. Bueno, para usted, amiga Nelly. Nelly Quesada también, para ella un saludo grande. Y para Alberto Hurtado. Bueno, hoy día recordamos a este personaje importante, ¿cierto?, en la parte religiosa. En un ratito más vamos a hablar también de personajes de la historia. 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A lo mejor está engordando el gallo padre para las empanadas del 18. Mucha gente engorda un gallito, ¿cierto? El gallo padre que le llaman, y hacen empanadas para el 18. Bueno, tiene que alimentarlo muy bien para que esté gordito y dé harta carnecita para esta fiesta de 18 horas que se vienen rapidísimo. Imagínense, ya estamos a 18. ¿Cuántos días nos quedan para el mes de la patria, para el 18? Que la gente está muy desconforme porque querían que el día 17 fuera feriado y ya los diputados y senadores decidieron que no. Hoy día también se vota algo muy importante en el Congreso, de la suspensión o eliminación, prohibición total de las carreras de galgo. ¿Qué piensa usted de ello? ¿Es correcto? ¿No es correcto? ¿Maltratan a los pobres perritos? ¿Sí? ¿Usted cree que es bueno que eliminen, cierto, estas carreras de estos perros galgos? Bueno, hoy día se trata para eso están los diputados y senadores, para hacer leyes, ¿sí? Y a veces se demoran muchísimo, las leyes duermen y duermen y duermen en el Congreso. Y cuando hay que subirse el sueldo, despiertan, al tiro, de un rato para otro, pero cuando hay que hacer una ley buena, ¿cierto?, que ayude a la gente, por ejemplo, que se bajen el sueldo ellos, o que eliminen unos pocos diputados, unos pocos senadores, porque mucho el derroche, mucho el dinero que se gasta en ellos, se hacen los lesos y hacen oídos sordos y no hacen absolutamente nada. Pero ahí está donde nosotros podemos poner nuestra mano, ¿cierto?, cuando ellos vienen a golpearnos la espalda, cuando hay votaciones, elecciones, ahí vienen a ofrecer, ahí le llevan tortita a la gente, compartir.

con ellos, ¿cierto? Y después, si te he visto, no me acuerdo. Pero hoy día se vota, como le digo, así que tiene que estar pendiente por la tarde a ver qué resolución van a dar. Seguimos con canciones, seguimos con nuestro programa. 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Vamos a seguir escuchando canciones. Este es un sombrerito, que es otra danza que trae la herradura. Es una danza tradicional del centro sur, o sea, de esta zona de nuestro país.

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1: Bueno, personaje importante que vamos a recordar hoy día, que está de Santo San Alberto Hurtado, que nace allá por el año 1901. Fue sacerdote, jesuita chileno, abogado, educador y ferviente defensor de la justicia social. Es célebre por fundar el Hogar de Cristo y por su incansable labor en favor de los pobres, los obreros y los jóvenes. Fue declarado santo por la Iglesia Católica. Nace en Viña del Mar el día 22 de enero del año 1901. Su padre fallece cuando él tenía solamente 4 años. Su madre vendió los bienes familiares y se trasladaron a Santiago a vivir como allegados, lo que le permitió conocer la estrechez económica de este niño. Estudió Derecho en la Universidad Católica de Chile, titulándose de abogado en el año 1923, año en que decidió ingresar a la Compañía de Jesús. Estudió teología en Europa y se ordenó sacerdote en Bélgica en el año 1933. Regresó a Chile en 1936, donde ejerció como profesor y director espiritual de jóvenes. Allá por el año 1944, fundó la emblemática institución para dar techo, alimento y dignidad a los niños y personas sin hogar, recorriendo las calles de su clásica camioneta verde. ¿Se acuerda usted? Defendió los derechos de los trabajadores y promovió la sindicalización justa a través de escritos y de la Asociación Sindical Chilena ASICH. Murió de cáncer de páncreas el 18 de agosto, por eso lo recordamos hoy día, del año 1952, jovencito, a los 51 años de edad, repitiendo su famosa frase, «Contento, señor, contento». Fue beatificado en el año 1994 por Juan Pablo II y canonizado por Benedicto XVI el 23 de octubre del 2005, convirtiéndose en el segundo santo oficial de Chile. Su fiesta se celebra el 18 de agosto. Y vamos a recordar este correteado que compusieron los chicos de la Contru, el padre Alberto Hurtado. Y ahí dice, y quedar hasta que duela, porque él decía, tenía también esa frase, aparte de la que ya nombramos, contento, señor, contento. Él decía, hay que dar hasta que duela.

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Viene el 18 de septiembre, viene el mes de la patria y como que nos llenamos de chilenidad, como que nos sentimos más patriotas, ¿cierto? Pero lo que nosotros celebramos es la primera Junta Nacional de Gobierno, aunque digamos nosotros, oh, y la liberación de Chile. No, eso vino después. Fue la primera Junta Nacional de Gobierno, es la que nosotros celebramos 18 de septiembre de 1810. Eso es. Pero lo celebramos igual, con empanadas, con chilenitos, con ponchecitos, los asados vuelan. 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Vamos a seguir bailando cuequita, no tan solo para el 18, escuchamos nuestra danza nacional. Don José Paulo Catalán nos trae esta cueca, Te Fuiste Morena Ingrata, dedicada a todas las morenas ingratas.

Sí, Cotiadita, la cueca ahí con cuerdas de acero nos traía ahí nuestro amigo José Pablo Catalán ahí en esta cuequita para usted, para todas las morenas ingratas, para usted iba dedicada con mucho cariño esta cueca de parte de don José Pablo Catalán. Te fuiste morena ingrata, si le gustó, anótela por ahí, que la canta y cómo se llama para que la pueda pedir posteriormente en los próximos programas. 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Cuando el patrón se le pone, canción que trae el gran Jorge Yáñez.

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usted con mucha atención y por supuesto le invitan a este evento que se va a realizar, esta gala folclórica conmemorando los 20 años de fundación para este día viernes a partir de las 19:30 horas aquí en el Centro Cultural, para que vayan todos a apoyar a esta agrupación, cierto, que están cumpliendo 20 años, ¿ya? Para que participe de esta actividad totalmente liberada a la entrada en el Centro Cultural a partir de las 20 horas. ¿Dónde? En el Centro Cultural. ¿Y cuándo? Este viernes, ¿ya? Para que vaya y disfrute. ¿Le gustaría escuchar un valsecito de la Tilita, que es una señora de Santiago que tiene por muchos años mucha trayectoria ella, ¿cierto? Y tiene un disco con puros valsecitos. Y vamos a escuchar uno que se llama Las Estrellas, valsecito de la Tilita.

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Seguimos escuchando canciones. Recuerde que mañana tenemos concurso para que usted obviamente participe con nosotros con algún premio. Mañana miércoles regalamos una tortillita, puede ser arroz, harina, ahí vemos, pero la tortilla, como dicen los argentinos, va el día miércoles, ¿ya? Las siete llaves de Margot Loyola lo pidió Silvia San Martín y se la complacemos de inmediato.

Nos comenzamos a despedir cuando son las 13:26. Vamos con el último saludito. Recuerde que mañana tenemos concurso. Tenemos otro saludito acá, dice. Bueno, por aquí me dice, sabe, yo también soy el, estoy de onomástico, Elena. Quiero pedir también un favor, un saludo doble hoy por estar de onomástico. Es para mi madre, Amanda. Amada, mi madre amada, dice. Ella se llama Julia Elena Hernández San Martín. Y el otro para mi querida sobrina, ella es Colomba Elena Astudillo Hermosilla, con una linda cueca suya, me dice ella. Así que aquí le vamos a dedicar de inmediato La Mariposa, que con esta nos vamos, que está en mi última producción, rescatando nuestras cantoras campesinas en la voz de una San Carlina. Con esta nos vamos, que tenga una excelente tarde. Mañana tenemos concurso, recuerde, vamos a regalar una tortilla y vemos qué hacemos, pero usted se acompaña con nosotros en su programa Regalón Mediodía con Chile. Que tenga una excelente tarde y si Dios me presta un día más de vida, mañana nos encontramos. Chao, chao.

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1: 13 horas, 30 minutos.
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0: 13 horas, 55 minutos.
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14 horas, 30 minutos. 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

0: 14 horas, 58 minutos.
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0: 15:26.
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0: 15:55.
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0: 16 horas, 27 minutos.
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0: 16:55.
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0: 17 horas, 27 minutos.
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0: 17:57.
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0: 18 horas, 26 minutos. 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

0: 19 horas.
1: En punto.
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Hola, hola, ¿qué tal, amigos? Sean todos bienvenidos. Muy buenas tardes a este programa, el discograma popular de Radio Cadena FM, la 104.3, en vivo y en directo. Ya estamos, oiga, al aire, 104.3, le decía. Ya la garganta un poquito mejor, ya al menos entiendo un poco lo que hablo. Alergia, amigo, alergia. Una mezcla entre resfriado y alergia. Ay, ay, ay, nomás. Miren que los arbolitos están frotando por ahí, yo creo que va la cosa. Pero aquí estamos, dándole nomás. Oiga, hoy día estamos ya a 18 de agosto. Mire, 18 de agosto. Estamos saludando hoy día al,

compañía del Discorama Popular, San Amigo Sorro, por acá. Ya nomás, empecemos el programa tempranito. Estamos, son las 19:08 ya. Vamos a escuchar al Llanero de Ñuble. Para empezar con harto ánimo, aprovechar que ya la garganta se está arreglando un poco. Vamos nomás.

0: importa poco. Ya estamos de vuelta, amigos. Ya son la, oiga, las 19:13. Estamos en vivo y en directo, ¿ah? En vivo y en directo. Mire, oiga, esta radio tiene mucho programa en vivo, aunque usted no lo crea. Para la gente que escucha mucho la radio Karina, yo conozco, tengo muchos auditores y también el amigo Memo en la mañana, que tiene su programa. Prácticamente estamos todo el día en vivo. Está el amigo Memo en la mañana, está Amiga Rosalba al mediodía, mediodía con Chile, en la tarde, después seguimos con el Discorama Popular y después tenemos el programa Conexión Auditiva. ¿Qué mejor? Tiene para entretenerse todo la semana, porque además estamos el fin de semana con Bailable hasta la 1:30 de la noche, viernes y sábado. Le quiero mandar un saludo a mi amigo Memo también. Por ahí, un buen locutor, el mejor de aquí, el mejor del planeta, como le decía yo a mi amigo Cotelo. Y Rosalba, que lleva tantos años, oiga. No sé, nunca le he preguntado a la Rosalba cuántos años lleva en el programa de Mediodía con Chile, pero es un programa que obviamente he escuchado por pucha, toda la comuna, toda la región, folclorista, recopiladora histórica, ¿no? Tiene los mejores, están acá. Si el único que tiñe aquí soy yo nomás. Le hacemos empeño nomás. Yo vengo a entretenerlo la tarde un rato, amigo, aquí, con mucho cariño. 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Oh, Karina, buenas noches, ¿con quién?
1: Buenas noches, don Jorgito.
0: ¿Cómo está usted, don Sebastián?
1: Bien, ¿y usted?
0: Bien, pues nos pilló justo en la tanda de comerciales, ya.
1: Ah, sí, oiga, pero ¿qué? ¿Cuántos? ¿Tres o cuatro palabritas?
0: No, pero un problema, ¿cómo está usted? ¿Su salud?
1: Bien, gracias a Dios.
0: Qué bueno, qué bueno.
1: Sí. Oiga, don Jorgito.
0: Dígame nomás.
1: ¿Me puede poner un disquito de los Charritos Lumacos con una cumbiacita de las lindas ya?
0: ¿De los Charritos Lumacos, viejo? Sí. Mire que está bailarina el día usted, oiga.
1: Sí, la tengo al lado.
0: Ya no. Ya, pues, amigo, ni un problema, pues, don Sebastián. Muchas gracias por llamar, un abrazo grande, que esté bien.
1: Listo.
0: Chao, chao.
1: Ay, chao.
0: Oiga, uno de los buenos auditores, amigo Sebastián, que no solamente escucha el programa nuestro, sino que es fiel de la radio Ocarina, oiga, está todo el día conectado. 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Ya nomás, oiga, le quiero mandar un saludo muy, pero muy especial. Muy, muy especial. A una amiga mía, personal, obviamente a su marido, a su suegra, a toda la familia completa, a mi amiga Nelly Medina, que está hoy día de onomástico, 18 de agosto, a mi amiga Nelly Medina, amiga de muchos años, y no sé cuántos onomásticos cumple. No, pues nada que ver, pues eso es para los cumpleaños. A mi amiga Nelly, un saludo tremendo, de parte mía, por supuesto, personal, de parte de la radio, de parte de mi amigo Augusto, de parte de todo aquí, Ocarina, y obviamente a su marido también, mi amigo Roberto, y toda la familia que están ahí. A los dos Roberto, porque hay dos Roberto ahí. Pues. A la Lelita también un saludo, y espero que lo estén pasando muy bien y que tengan una oncecita rica. La voy a volver a saludar después, porque después me va a decir, no, me saludaste. Lo voy a saludar. Por supuesto, nuestra amiga Elena también. Ese otro saludo que tengo pendiente, que lo voy a mandar después, porque se va con canción. A nuestra amiga Elena, que también trabaja en radio, ha estado por aquí, muy amiga de Rosalba, junta con la amiga Rosalba, así que ese saludo va a ir después, porque hoy día es Elena, estoy viendo aquí que es Elena. Vamos a ir a la música, ya tenemos la 19:20, vamos a escuchar un mix de los cuatreros. De los cuatreros, miren, ¿sabes que me asusto cuando dicen los cuatreros? La gente del campo le pongo los cuatreros y dice, ¡ah, los cuatreros! Bueno, pero estos cuatreros no salen a cazar animales. Estos cantan nomás.

Ya estamos de vuelta, oiga, y mire, tenemos las 19:26. Está el. Los, oiga, esto no eran los cuateros, eran los super cuateros. Pues. O sea, menos mal que no son cuateros de los otros porque

Oiga, sabe usted que está complicado el tema del campo, ¿ah? Ay, perdón, alcancé a bajar el volumen. Está complicado el tema del campo, oiga, los animales. Hay harta gente que se dedica al robo animal. Pero de a poco han ido achicando la cancha, ¿eh? Con diferentes métodos. Hay cámaras ahora con sensores y cosas. De a poquito los van atrapando. Mire que la gente del campo, ¿cuánto le cuesta hoy criar su animalito y que venga un maldadoso y se lo robe? Son maldades. Esas son maldades, amigos, que se pagan aquí. Dicen que la vida es como un restaurante. Nadie se va sin pagar. Ahí se la dejo. Vamos a escuchar una cancioncita cortita. Mira, ya tengo aquí a Vicente Fernández. Un millón de primaveras. Qué canción más bonita. De ahí nos vamos a unos comerciales cortitos de la radio y volvemos en el discograma popular. Esto es Discograma Popular de Radio Ocarina FM 104.3.

0: un breve alto en la música del discograma popular. Ya volvemos con más canciones y saludos. 19 horas, 30 minutos. 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

0: Aló, buenas tardes. Aló. Aló, ¿me escucha? Aló.
1: Yo soy el aventurero, puritito corazón.
0: Me cortaron. Seguramente quería estar interno, pero... Oiga, nos puede llamar a 41-5381, ¿eh? No hay ningún problema. Y salga al aire nomás, pues, mande su saludo, no hay ningún problema. Con ese tema al aire aquí, tengo que sacarlo al aire. Mi amigo Rosamel está enfermito, mi amigo Rosamel. Ya tenemos la 19-41, discograma popular. Nos puede escribir también al WhatsApp al 9946-84395, ¿eh? Recién mi teléfono lo acabo de prender porque está apagadito. Falta de batería, bien. Estamos saludando hoy día a todas las Nelly.
1: Yo soy el aventurero.
0: A todas las Elena. Y al San Padre Hurtado. Le vamos a contar después un poquito la historia del San Padre Hurtado. La historia de nuestro santo católico. Ahí estamos, vamos a sacar el aire, ¿eh? Aló, que nos esté llamando. Aló, buenas tardes.
2: Buenas tardes.
0: ¿Con quién tengo el gusto por allá?
2: No quería que me escucharan.
0: Salga al aire nomás. ¿Cuál es el problema? ¿Cuál es su nombre?
2: Alicia González.
0: Ya está, Alicia González. Bájale un poquito el volumen a la radio para que lo escuchemos bien. Está un poquito fuerte.
2: Apago el otro teléfono, ¿sí?
0: Eso, ya. ¿Me escucha por el teléfono, sí?
2: Ya.
0: Ya, me dijo Alicia González, ¿cierto?
2: Sí.
0: ¿De dónde nos llama?
2: De aquí de San Carlos, del otro lado de la carretera, por Vicuña Maquena.
0: Por Vicuña Maquena. ¿Esto es Yagüimávida?
2: Sí, Oriente.
0: Yagüimávida,
2: no,
0: Oriente.
2: No. Yagüimávida, Poniente.
0: Ah, Poniente.
2: Por donde entra el sol.
0: ¿Dónde está el sol? No he escuchado nunca eso. Qué simpático. ¿Dónde estaba la escuela vieja? ¿Cómo se llama? Yo había...
2: No, yo no pertenezco a esa junta de vecinos.
0: Ah, ya. ¿A cuál pertenece usted, perdón?
2: A la Yagüimávida. Arriba, no. Yagüimávida.
0: ¿Ah? ¿Quién es su presidente de la junta de vecinos allá?
2: Hija, gracias. Quería este saludo para todas mis colegas y compañeras del club, de nuestro club que tenemos, Cuna de Cuidadores de Adulto Mayor.
0: Ah, mire qué buena. A ver, Cuna de Cuidadores de Adulto Mayor, ¿eso es como una especie de asilo? Perdón que le diga esa palabra.
2: No, es un grupo que nosotros tenemos.
0: ¿Ya?
2: Se llama Cuna de Cuidadores de Adulto Mayor.
0: ¿Y cuál es el objetivo, digamos?
2: El objetivo es ayudar a las cuidadoras de adulto mayor.
0: Ah, perfecto, ya, ahora entiendo. Ya. ¿Y la agrupación es toda del sector o hay gente de San Carlos, de todos los sectores?
2: De todos los sectores que ya quieran inscribirse y ser perteneciente al club. Ese es nuestro lema, que se junte más gente para ayudar a los ancianos que están lejos, postrados, y que están en los campos donde nadie llega.
0: Oh, mire qué bonito. La felicito, señora, la felicito mil veces, porque esas cosas nadie se preocupa. Hay mucha gente, muy poca gente que se preocupa. Disculpe que le hable así, pero estoy ronco.
2: Claro, entonces por eso yo llamaba para saludar a todas mis compañeras del grupo.
0: Ya, pues deme algunos nombres, pues tírenlos nomás. ¿A quién puede ser? A ver.
2: ¿A quién puede ser? A la señora Flor María, a la señora Lilian, la señora María, hoy si las nombro, estoy toda la tarde en un rato.
0: O sea, la agrupación es grande, que bueno, me alegro mucho.
2: Sí, tenemos un grupo más o menos grande dirigido por don Juan Nova.
0: Don Juan Nova, ya, buenísimo.
2: Y su presidente, ¿cómo se llama? Te cabro de miércoles, que se me olvida.
0: Debe ser muy mezquino. ¿Cuánto digo?
2: Marco Sepúlveda,
0: me suena Marco Sepúlveda.
2: El presidente.
0: Ya, pero qué bueno, me alegro mucho de lo que está
2: nuestro
0: haciendo.
2: Nuestro tesorero, pues. José Sepúlveda.
0: Ya. Oiga, una consulta, discúlpeme.
2: La secretaria, la que habla.
0: Usted es la secretaria. Oiga, una consulta. ¿Y ustedes tienen ayuda de alguna entidad de gobierno o simplemente a puño nomás?
2: A veces nosotros postulamos para proyectos que para el gobierno regional. Pero este año nos ha ido muy mal. No hemos salido, no hemos tocado proyectos este año. Se lo han ganado otros y nosotros no. Hace años atrás ganábamos proyectos porque los movíamos y trabajábamos.
0: Mire, yo trabajé harto año en la municipalidad y tengo entendido que está el tema de las subvenciones también, ¿eh? ¿No han postulado subvención ustedes?
2: Este año sacamos muy poca subvención, 1 millón de pesos.
0: Ya, pucha, no es nada.
2: Y con eso alcanzamos a comprar la nada misma de pañales y que eso es lo que nosotros repartimos, pañales y toallas húmedas.
0: Y no, y solamente las toallas ni los pañales, sino que el transporte, son muchos gastos, pues.
2: Harto gasto. Porque nosotros tenemos que salir a los campos.
0: Ya, bueno, cuando tenga alguna actividad, usted me llama nomás y aquí la difundimos. Pues algún bingo, algún plato único, lo que usted haga. Me avisa nomás, nos llama a la radio y yo le difundo. ¿Tiene algo?
2: Yo voy a conversar con mi grupo y a ver si los disponemos a hacer algo, yo le aviso a usted.
0: Pero ningún problema, pues, para eso está la radio. Hasta ahora tenemos mucha gente del campo, mucha gente adulta mayor que nos escucha por la música ranchera, la música tropical, que le gusta a la gente mayor, pues.
2: Yo he llegado a tantas partes, cuando era presidente, yo he llegado a tantas partes donde usted veía que yo salía llorando de las casas, que donde estaban había casos terribles.
0: Que debe haber casos muy
2: Pero
0: terribles.
2: Ahora es otro señor el que va, yo no puedo.
0: Y sabe usted que, mire, hace poco rato estábamos conversando con incluso con mi papá, y no, un tema de familia, y hablábamos los costos, oiga, de llevar a un anciano a un... ¿Cómo se llama? A un hogar. Es carísimo. Es carísimo.
2: Pues,
0: yo tengo entendido
2: tengo que... aquí mi cuñada, que tiene 89 años.
0: Ya.
2: Se gasta en el alimento, se gasta en los pañales, se gasta en todo. Y eso le digo yo, y ella está en mi casa, mi hija la cuida, ella es su cuidadora, la adora. Está en mi casa.
0: Oiga, mi papá está re asustado con mi mamá porque como toqué este tema al almuerzo delante, estarán pensando que los voy a llevar a un asilo.
2: Yo no llevaría a nadie a un asilo.
0: No, pero pues la idea no, pues la idea es que uno tiene... Es que, mire, el trabajo que hicieron ellos con nosotros, que como hijo, ahora nos toca a nosotros después, pero ¿cómo?
2: Obvio.
0: O sea, si ya no hay ni una posibilidad y pucha... Pero ¿sabe lo que pasa?
2: Que a veces me retan a mí, porque yo le digo, cuando ya los moleste, mándenme a un hogar. Y mi hija me reta. ¿Qué? ¿Cómo se te ocurre decir eso?
0: No.
2: Yo tuve un problema en una columna, mi hija me cuidó, pero le voy a decir, yo no puedo decir otra cosa que darle los agradecimientos 1,000 y 2,000 veces en el mundo. Yo no era capaz de moverme. Y ahora ando caminando, aunque sea con un bastón, pero camino.
0: ¿Cómo se llama su hija, perdón?
2: Yo quedé postrada.
0: Oiga, ¿su hija cómo se llama, perdón?
2: Laura Moreno.
0: Oiga, un saludo tremendo a Laura Moreno por el trabajo que hizo. Es un trabajo tremendo.
2: Ella tiene una paciencia, oiga. Ella tiene una paciencia que es, al final le digo yo, ella está sufriendo de sus brazos, su espalda, su... Porque esa es la enfermedad de la cuidadora. Uno se enferma más que la persona que cuida.
0: Hay unos beneficios también ahora, para los hijos o familiares que como una especie de sueldo, no entiendo cómo funciona ese tema, pero creo que hay algunos beneficios para eso, cuando hay alguien que está apostado.
2: Ojalá
0: hubieran
2: unos beneficios.
0: Creo que hay algo por ahí, no desconozco. Entonces ahí le hago un llamado también a los programas municipales que se acerquen a las radios y difundan estas cosas, digamos, porque son beneficios que les pueden servir. Imagínese usted no tuviera los medios para cuidar a su mamá o su hija, no cuidarla a usted. Entonces ese beneficio de alguna forma permite que su hija no trabaje para que la cuide.
2: Claro. Mi hija me cuidó, aquí le voy a decir, más de un año, como 2 años.
0: Ya.
2: Ella sin recibir un peso, ella trabajaba, tenía su boutique en el centro, pero tuvo que dejarla a un lado. Todo. Porque para mí fue un cáncer a la columna que me dio.
0: Un cáncer.
2: ¿Por qué? Por hacer mucha fuerza con los abuelos que estaban postrados, que yo cuidaba, porque yo trabajé muchos años en un hogar de adulto mayor.
0: Ya.
2: Yo trabajé 14 años cuidando abuelitos.
0: Ya.
2: Y yo ya era abuela ya, pues.
0: Pero usted,
2: tengo nieto de 36 y 35 años.
0: Al menos su voz yo la veo que está todavía muy bien, pues. Se ve muy joven usted.
2: A mí me han dicho eso, pero la voz nomás.
0: La voz nomás. Oiga, entonces, ¿cómo estoy yo entonces? Mire cómo tengo la voz mía.
2: Y porque está resfriado, pues.
0: Ah, ya.
2: ¿Le hizo el remedio que le dijeron?
0: Lo del limón. Anoche hice lo del limón. Sí.
2: No, y eso limpia el
0: pero pechito. Es que sabe lo que pasa, es que lo mío ya es un problema de estamos con el tema de la alergia. Sí, a mí todos los años.
2: No, yo también sufro esa alergia de verano.
0: Terrible.
2: De primavera. Sí.
0: Terrible.
2: Yo le digo, empiezan a florecer los aromos amarillos y
0: No, y después cuando llegan las pelusas, olvidarse.
2: No, esas cuestiones son peores.
0: Pero bueno,
2: mi pedido, mi niño. ¿Cómo se llama usted?
0: Jorge Tapia.
2: Jorge Tapia, ya. Eso es lo que ya era mi pedido, porque yo que me habían dicho que ya saludara al grupo y todo, que siempre era tan ingrata, que esto que el otro. Ya, ahí les mando un saludo.
0: Ya está, pues. Cuando usted quiera nos llama a la radio nomás y no tenga susto salir al aire, si esa es la idea de la radio. Sí. Aquí ahí ve que tenemos más tiempo para mandar el saludo. Y la felicito por su agrupación y espero que le vaya súper bien. ¿Cómo se llama la agrupación? No me acuerdo.
2: Cuna de Cuidadores de Adulto Mayor.
0: Ya, oiga, cuando tengan algún beneficio, alguna cosa, usted me avisa nomás y aquí hacemos publicidad para que la gente compre números de rifa, lo que tenga, porque la obra que usted hace es muy buena. Mire, y recién nos estábamos acordando del Padre Hurtado.
2: Sí.
0: El Padre Hurtado.
2: Hay que dar hasta que duela.
0: Hasta que duela, y no, y el hombre fue también muy bueno en ese sentido, pues. Ahí quedó el legado, pues, de la...
2: Ese era el, ¿cómo que le decía? Le decían a él el... Los niños le decían el patroncito. Él le decía a los niños los patroncitos.
0: Oiga, ¿cómo se llama? Es que se me olvida de mí las cosas. Él dejó el Hogar de Cristo.
2: Sí.
0: Él es de esos. Él fue el fundador, ¿no?
2: Sí, él fue el fundador.
0: Mira, aquí estoy leyendo algo.
2: Y nuestro guía de nosotros, nuestro coordinador y todo, él trabaja en el Hogar de Cristo.
0: Ya.
2: Entonces él sabe todo eso y nos va pasando datos y cuestiones. Y es muy bueno. Yo le voy a decir que mi grupo no es porque sea el grupo en el que yo estoy, es muy bueno.
0: Mire, tengo un minuto para leer lo siguiente. Espero que me lo escuche. Dice Alberto Hurtado Cruchaga, dice.
2: Sí.
0: Venerado por la Iglesia Católica como San Alberto Hurtado, Viña del Mar, el 22 de enero, nació en 1901 en Santiago, el 18 de agosto de 1952 murió. Fue abogado, ¿eh? Sindicalista y sacerdote jesuita chileno. Fue popularmente conocido como el fundador del Hogar de Cristo. Es considerado como el patrono de los trabajadores de Chile, copatrono junto a San Alfonso María de Ligorio y la Facultad de Derecho y patrocinio de la escuela. No, sigo leyendo, terminamos aquí a las 4 de la mañana.
2: Y él llamaba a su gente que él cuidaba, los llamaba mis patroncitos.
0: Mire, yo la felicito a usted y también le hago un llamado a la iglesia, no solamente a la iglesia católica, también a las demás iglesias protestantes, a todas las demás iglesias que se preocupen de estos temas. Lo que usted hace,
2: claro,
0: no tiene un letrero.
2: Nosotros, nuestro grupo, cuando podemos, hacemos, también tenemos derecho a relajarnos, hacemos paseíto y salimos a... Hemos ido a la nieve, a San Fabián.
0: Mire qué bueno, me alegro mucho. Oiga,
2: porque uno también tiene que tener distracción.
0: La felicito y espero que siga adelante con su agrupación, pues. ¿Ah?
2: Espero en Dios que yo siga adelante, porque a ese le voy así cuando amanezco con la depre.
0: No, eso nunca. Siempre he tomado la mano de Dios, ¿no? Él sabe las cosas.
2: Yo tengo mi coordinador, no es coordinador, es un señor que me hace terapia de la memoria, de todo, del espíritu, de todo, que trabaja ahí en la de Violeta Parra, donde están
0: ya
2: el grupo de adultos mayores, don Mauricio Miranda, que es un hombre maravilloso.
0: Qué bueno, maravilloso. Qué bueno. Oiga, le tengo que dejar.
2: Él me tiene parada aquí y por él yo pido a Diosito que nunca le pase nada. Ya, mi niñito Jorgito.
0: Sí, le tengo que dejar porque estoy con los horarios ya de los comerciales. Pero cuando usted quiera y tenga algún beneficio, nos llama nomás.
2: Una canción linda a mi grupo.
0: Le voy a colocar una canción hermosa. ¿Y sabe de quién? De María José Quintanilla. ¿Se acuerda de ella cuando era chiquitita cantaba en rojo?
2: Ya, chiquitita, sí. Sí.
0: Ahora los oiga, ya no está tan chiquitita, ¿eh?
2: No, pues la puta madre, la cara de miércoles.
0: Ya la andamos mirando con otro ojo.
2: Muchas gracias.
0: Gracias por llamar, pues.
2: Gracias.
0: Listo, chao, chao.